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1: Mira, Chan, sube un poquito ahí el micrófono. 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
2: Quiero contarle, mi hermano, un pedacito de la historia negra, de la historia nuestra, caballero. Y dice así.

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por esa amable y cálida compañía que me brindan cada mañana. Yo, como de costumbre, voy a tratar de informar, orientar y entretener, pero sobre todo poner una sonrisa tempranito en la mañana en sus caras. Amigos, el pensamiento en el día de hoy dice: desde que era niño yo quería ser lo mejor. Quería ser como papá. Estamos en la Semana de los Padres, solamente restan 2 días para el Día de los Padres, y aquí está Alejandro Fernández que nos canta el tema Papá, no te olvido.

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Cuando el potrillo Alejandro Fernández canta esta canción, casi siempre irrumpen llantos. Eso es hablándole a su fenecido padre, nada más que al Chente Fernández. Mientras tanto, amigos, en el santoral para el día de hoy, San Romualdo, San Gervasio y San Protocio. Si usted se llama Protocio, usted no tiene tocayo. Usted puede estar seguro que no hay nadie más que tenga ese nombre. Es único para usted. En las efemérides más importantes de la historia, un día como hoy, en el año 1910, se celebró el Día de los Padres por primera vez. Eso fue hace 116 años. En 1934 se creó la FCC. La FCC es la Comisión Federal de Comunicaciones que rige a todos los medios de comunicación aquí en los Estados Unidos. En el año 1764 nació Gervasio Artigas. Este es el padre de la independencia de Uruguay. En el año 1961 fue la independencia de Kuwait. En 1967 encarcelaron al campeón mundial de boxeo del peso completo, Muhammad Ali, que en aquel tiempo se llamaba Cassius Clay. Lo de Muhammad Ali vino después, cuando él entró al islamismo y se negó a ir al servicio militar obligatorio, aunque él pudo ir y decir: yo soy objetor de conciencia, y nunca lo hubiesen puesto a disparar una sola arma. Mientras tanto, en el año 1991, Pablo Escobar se entregó en Colombia. En 1923 asesinaron a Doroteo Arango. Doroteo Arango tenía como nombre Pancho Villa. En el año 1978 crearon la caricatura del gato Garfield. Y en 1897 nació Howard Moe, de Los Tres Chiflados. De aquí nos vamos a la onomástica para el día de hoy. Amigos, está de cumpleaños en el día de hoy Paula Abdul. Paula Abdul fue una coreógrafa y bailarina de los Lakers y eventualmente también estuvo en American Idol. Ella está cumpliendo 64 años de edad. Lucy Pereda, que fue una tremenda presentadora de radio y televisión, una mujer muy, muy elegante, está cumpliendo 84 años. Kathleen Turner, la actriz de Baby Hunt, está cumpliendo 72 años. Y Felicia Rashad, una afroamericana.

Era muy bonita que trabajó en The Cosby Show, está cumpliendo 73 años. También está cumpliendo años en el día de hoy el cantautor puertorriqueño Alberto Carrión. Alberto es parte de una familia de banqueros muy acomodada, mucho dinero tiene, pero él siempre estaba por las artes. También su hermana, Camille, y en una ocasión escribió este bello tema que lleva por título Amanecer Borincano.

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1: La voz del cantautor puertorriqueño Alberto Carrión y el tema Amanecer Borincano le está cumpliendo 74 años en el día de hoy. También está de cumpleaños en el día de hoy Mayito, el hijo de Graciela está de cumpleaños. Rafael Hernández, mi amigo de Homestead, está de cumpleaños y Oscar Ríos también está de cumpleaños en el día de hoy. Si usted que me escucha está de cumpleaños o está de aniversario, usted sabe que desde aquí, desde lo más profundo del lado izquierdo de mi pecho, donde está mi corazón, yo les deseo muchas, muchas, muchas felicidades. Amigos, de inmediato le echamos un vistazo al tránsito y al tiempo, al mismo tiempo. Y tenemos que para hoy la temperatura máxima debe estar en 91 grados. Eso equivale a 33 grados centígrados. La humedad relativa 82%. Los vientos estarán soplando en componente del sur a razón de 9 millas por hora con cielos mayormente nublados. La probabilidad de lluvia para el día de hoy es de un 35%. La temperatura mínima en la madrugada de mañana sábado, 78 grados equivalentes a 26 grados centígrados. El sol nos brinda hoy sus primeros albores y rayitos a las 6:29 y el crepúsculo, la puesta del sol, está pautada para las 8:14 minutos. En este momento hay 81 grados en la gran ciudad del sol Miami, equivalentes a 27 grados centígrados. En nuestras carreteras hay construcción en el Don Chula Expressway y Killian Parkway. Par de carriles en la derecha están cerrados. Hay una colisión en la I-95 Norte y Forest Hill Boulevard. Eso es en el marcador de millas número 66. Señores, hay brigadas de trabajo en la I-95 Norte, carril expreso. A la altura de la I-195, el carril expreso está cerrado. Hay escombros en Southgate Highway y la US 1 y hay trabajos en la 836 Oeste con la avenida 12 del Noroeste. 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Amigos, las noticias que hacen titulares para esta hora. El régimen iraní ratificó el acuerdo de paz, pero cancelaron la reunión para el acuerdo de paz en Suiza. Agárrate, Tolentino. Mientras tanto, tenemos que Trump acuerda línea dura contra Rusia y eso fue en la cumbre del G7. Ucrania podrá fabricar misiles bajo licencia de Estados Unidos y otros países del G7. El Parlamento Europeo aprobó la ley de inmigración más estricta de toda la historia. Rusia otorga permisos de residencia temporal a extranjeros, pero hay ciertas condiciones. Estados Unidos anunció contribución de 800 millones al Programa Mundial de Alimentos. El secretario general de la OTAN confirma que Estados Unidos continuará en el organismo. Delcy Rodríguez ejecutó cambios en Venezuela. Por otra parte, el conflicto de Irán lleva a Estados Unidos a una expansión masiva de su defensa y Miami está en candela. No cesan los incendios. Hay 3 incendios a la par. También les tengo los números de la Loto. Ayer en el Fantasy Five en la mañana, 6, 12, 22, 25 y 27. En la tarde, 3, 8, 11, 3, 8, 11, 13 y 35. 3, 8, 11, 13 y 35. Pick 4 en la mañana, 9, 3, 8, 5. Y en la tarde, 3, 6, 2, 4. Pick 3 en la mañana, 3, 1, 6. Y en la tarde, 9, 4, 1. En titulares deportivos, hoy se miden 2 cuartos, los Marlins que están en cuarta posición y los Gigantes que también están en la cuarta posición. México es el líder de su grupo en la Copa Mundial con la victoria de ayer. Canadá goleó a Qatar y Suiza a Bosnia. Neymar no jugará hoy contra Haití. Pochettino dice que no hay duda que el mejor de toda la historia se llama Messi. Mientras tanto, el Real Madrid fichó a Konaté. Demandan millonariamente a Floyd Mayweather y Roger Clemens fustiga al béisbol de grandes ligas por permitir demostraciones gays e ir en contra de la fe de muchos. Amigos, estamos en la Semana de los Padres. En solamente 2 días estaremos celebrando el Día de Papá. Agasajando a papá, aquí está Dani Rivera y este tema que lleva por título Padre.
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0: Ya llegó el viernes, hace 4 horas con 19 minutos que llegó el viernes, viernes 19 de junio del año 2026. Señores, solamente faltan 2 días para el Día de los Padres y el pensamiento en el día de hoy es para papá y reza de la siguiente manera. Desde que era niño, quería ser lo mejor. Quería ser como papá. Mientras tanto, vamos a las noticias que hacen titulares para esta hora, que les llegan por una fina cortesía de Miami Lakes Medical Center, 305-621-8051. Amigos, ayer yo, mientras buscaba información y uno se va preparando para este día, pues dije, qué bueno, voy a cerrar el día, o más bien voy a iniciar el día diciendo que la paz está a la vuelta de la esquina. El régimen iraní ratificó el acuerdo con Estados Unidos para alcanzar la paz en el Medio Oriente. Ya se había enviado un memorando de entendimiento que busca cerrar el conflicto también, que fue suscrito por el presidente de Irán, Masoud Pezeshkian, quien, según informó el portavoz del Ministerio de Exteriores de Irán, pues estaba muy contento. Eso lo dijo Esmail Baghaei. Sin embargo, el pacto compromete a Teherán a diluir sus reservas de uranio enriquecido a cambio del levantamiento de sanciones económicas y del bloqueo impuesto en sus puertos. La firma estadounidense quedó a cargo del presidente Donald Trump durante una cena con su par francés Emmanuel Macron en el Palacio de Versalles. Al abandonar el recinto, Trump confirmó la rúbrica del documento a los periodistas. Uno de los aspectos centrales del acuerdo contempla la suspensión inmediata de las sanciones de Estados Unidos sobre exportaciones de petróleo de Irán y el levantamiento del bloqueo de los puertos del país. Pero por otra parte, Irán invitó al organismo nuclear de la ONU a inspeccionar sus instalaciones en el marco del acuerdo con los Estados Unidos. Eso era algo que Irán no tocaba, decía, no toquen ese botón, porque no querían ceder en eso. Lamentablemente, la firma del acuerdo preliminar no despeja la incertidumbre entre los sectores grandes que hay allá en Irán. Por ejemplo, hay una gran inflación, desempleo, el temor a una nueva represión de parte de los civiles, con los civiles, y es lo que al fin pues pone la guerra. Sin embargo, tempranito esta mañana pues surgió la noticia de que Estados Unidos e Irán han pospuesto el inicio de las conversaciones para poner fin definitivo a la guerra que tenía previsto celebrarse hoy allá en Suiza, en las afueras de Lucerna. Pues esto viene porque Israel ha estado contraatacando al Líbano, que no es al Líbano, realmente es a Hezbollah, que se ha posesionado del sur del Líbano. Y dije, está contraatacando. Quiere decir que atacó primero Hezbollah. Y lógicamente, Israel se tiene que defender. Eso es algo que Irán no quiere que se haga. Entonces, no lo hacemos. Nos tiran bombas, nos tiran misiles al suelo de nosotros. Hacen una demolición de todas las casas que hay por ahí y muchos muertos y no podemos hacer nada. Yo creo que ahí se le fue el avión a la gente. Ahí se le fue el avión. Eso tiene que ser equitativo. Y si Irán no está dispuesto a sacar a Hezbollah de ahí, pues hay que hacer guerra. Así de sencillo. Irán entiende a bombazos. No hizo nada de este convenio hasta que Estados Unidos volvió a atacarlos en los días recientes atrás. De lo contrario, no hubiesen tomado la iniciativa porque era para adelante, para atrás, para adelante, para atrás y realmente no quedaban en nada concreto. Amigos, por otra parte, la cumbre del G7 celebró el respaldo de Trump a una línea más dura contra Rusia, y esto es por la guerra de Ucrania. Macron destacó un cambio muy profundo en el enfoque de Washington, mientras los líderes acordaron reforzar las sanciones a la economía de la guerra y a Rusia y otorgar licencias para producir misiles de largo alcance a Ucrania. La reunión, que es de 3 días de los líderes de Gran Bretaña, Canadá, ahí está Francia, Alemania, Italia, ¿quién más? Japón y Estados Unidos, ahí están todos, Japón y Estados Unidos. Pues se ha concentrado intensamente en el acuerdo de Trump para poner fin a la guerra con Irán y en los esfuerzos por presionar a Rusia para que pueda negociar la paz con Ucrania mediante sanciones más severas. El presidente Emmanuel Macron elogió elogió el cambio profundo que ha habido en Estados Unidos hacia Ucrania y señaló que Trump había emprendido una postura tan significativa para el G7 que porque se dio cuenta que Vladimir Putin pues no estaba interesado en la paz. De esta manera, pues ahora Ucrania, un enredo en todo lo que están en guerra, Ucrania pues tiene un permiso para fabricar misiles y ponerse más a la par con Rusia. Siguiendo con otras informaciones, amigos, Rusia está que se pega de un clavo caliente. Ahora estarán otorgando permisos de residencia. Estos permisos de residencia son temporales a extranjeros que compartan sus valores tradicionales. Y no solamente eso, un programa bien conocido como anti-woke, lo que quiere decir que el decreto permite trasladarse a los ciudadanos de países occidentales que rechazan las políticas ideológicas liberales sin necesidad de demostrar conocimientos de idioma ruso, historia o derechos rusos. Según el Kremlin, busca brindar apoyo humanitario a personas que sienten presión en sus propios países, donde se imponen actitudes neoliberales destructivas y ellos pueden ahora solicitar para adherirse a los valores tradicionales de Rusia. Pero aunque le dan esa residencia, dice, es temporal. O sea, eso es hasta que ellos quieran. Así trabaja Rusia. Mientras tanto, entrando en materia deportiva, señores, ayer estuvo de asueto el equipo de los Marlins, hoy se enfrentan a los Gigantes de San Francisco. Son dos cuartos. El equipo de los Marlins está cuarto en la división este de la Liga Nacional, San Francisco cuarto en la división oeste de la Liga Nacional, 31 victorias y 43 fracasos para San Francisco, 37 triunfos y 38 reveses para el equipo de los Marlins. Por otra parte, en lo que respecta a la Copa Mundial, México venció a Corea 1-0, líder de su grupo, pasa a la siguiente ronda. Mientras tanto, tenemos que Canadá recontragoleó a Qatar 6-0. Lamentablemente, Coné salió lastimado, le dieron un golpe y tenía un problema grande en la pierna, que de momento no pude verlo en televisión, pero allí estaban todos sus compañeros que se veían compungidos y adoloridos. Suiza goleó a Bosnia 4-1, mientras que la República Checa y Sudáfrica empataron a un gol por equipo. Mientras tanto, pues también tenemos que en el día de hoy se estará enfrentando Estados Unidos a Australia. Todavía Pusilic está en veremos, puede o no puede jugar en el día de hoy. Brasil va contra Haití, Neymar no estará jugando en el día de hoy. Turquía se estará enfrentando a Paraguay, mientras que Estados Unidos va contra Australia. Y por otra parte, pues tenemos que el Real Madrid dio a conocer que había fichado al francés Ibrahima Konaté. Este es un jugador de 27 años que estuvo con el Liverpool, firmó hasta el año 2030. Se suma a Cucurella y también a Bernardo Silva, que están armando un trabuco ahí para que Mourinho pueda dirigir como él quiere. Y por otra parte, pues tenemos que un productor radicó una demanda contra Floyd Mayweather por incumplimiento de contrato y quiere que se le detengan la pelea que tiene pautada próximamente contra Mike Zambidis. Esto será la semana próxima en Texas. El productor pide en la demanda 6.65 millones y que se haga realidad lo que se firmó para pelear con Tyson y también para estar peleando contra Manny Pacquiao. Vamos a ver qué pasa ahí, pero esto es como se dice en el béisbol, la bola pica y se extiende.
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0: Amigos, cuando se convirtieron, Richie Ray y Bobby Cruz hicieron una canción que le pusieron por nombre Juan en la ciudad. Esa es la historia del padre del hijo pródigo de la Biblia. Lo que pasa es que a lo mejor en la juventud, si lo pone la historia del padre del hijo pródigo, muchos no le iba a interesar. Le pusieron Juan en la ciudad, pero narra completamente la historia del padre del hijo pródigo. La gente dice el hijo pródigo, lo importante aquí es el padre, donde uno ve que tenía los brazos tan largos que el viaje de regreso siempre se hace más corto que el viaje de ida. Escuchen ustedes esta canción y usted verá qué paciencia tiene el padre, especialmente esperando a su gran hijo.

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1: Este tema lleva por título: No soy perfecto, pero soy tu papá.
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0: Amigos, ya llegó el viernes. Viernes 19 de junio del año 2026, restando 2 días para el Día de los Padres. En una ocasión yo estaba hablando por teléfono con un compañero de esta emisora. Entonces, de momento, cuando estamos hablando, me dice: espérate, que ahí viene alguien que yo quiero con todo mi corazón. Me cortó la llamada en ese momento. Bueno, la suspendió porque no se cortó la llamada. Yo dije: viene su esposa, viene su papá. Y de momento oí tanto de una conversación: ¿cómo estás, abuelo? Y se oía él dándole besos. Mi abuelo del alma. Y lo que le decía en elogios era una cosa del otro mundo. Aquella persona yo siempre lo había apreciado. Pero desde ese día cambió mi perspectiva y mi visión completa. La óptica mía hacia él fue muy distinta. Yo dije: no hay muchos seres en la tierra como este señor. Y pasó mucho tiempo y después se lo dije un día: ¿te acuerdas aquel día que estábamos hablando y pasó esto y esto y esto y esto? No olvidemos a papá, no olvidemos al abuelo también, que es papá de nuestro papá y en muchas ocasiones ha sido papá de nosotros también, ¿eh? Mientras tanto, vamos a las noticias que hacen titulares para esta hora, que les llegan gracias al auspicio de Miami Lakes Medical Center, 305-621-8051, 305-621-8051. Amigos, hace un tiempo atrás dijeron: Trump se va a salir del Programa Mundial de Alimentos de la ONU. Yo dije: yo no creo que eso vaya a pasar, lo dije aquí. Dice: ah, pero la noticia lo decía, la noticia dice esto, yo no creo que vaya a pasar. Pues bien, Estados Unidos anunció una contribución de $800 millones al Programa Mundial de Alimentos de la ONU. Estos fondos, entregados tras recortes previos, permitirán brindar asistencia vital a más de 38 millones de personas vulnerables en al menos 37 países afectados por crisis y conflictos. Ayudará a mitigar la escasez de recursos que tiene esta organización, garantizando alimentos de emergencia y programas de ayuda en efectivo en lugares que hay mucha necesidad. Por ejemplo, en Líbano, Haití y la República Democrática del Congo. Qué bueno que haya sido así. Mientras tanto, señores, Mark Rutte, este es un señor que también yo admiro porque sabe analizar las cosas y es firme. Este es el secretario general de la OTAN, que fue presidente de Holanda o los Países Bajos, como ustedes le quieran llamar. Confirmó que Estados Unidos seguirá siendo parte de la alianza militar de la OTAN. Aunque la administración del presidente Donald Trump ha realizado ajustes reduciendo su asignación de tropas y equipos, que es un modelo de fuerza para priorizar la región del Indo-Pacífico, Rutte ha descartado una retirada estadounidense y ha destacado que los aliados europeos están aumentando su gasto para cubrir esa diferencia. Porque Trump decía: hace falta más disposición de ayudar, especialmente poner dinero. Los presupuestos de ustedes hay que mejorarlos, porque es para que ustedes se defiendan. Pero como Estados Unidos era el que ponía todo el dinero, nadie quería hacer nada. Estados Unidos se alejó un poquito y todo el mundo comenzó a actuar. Este señor Rutte subrayó que Estados Unidos mantiene intacto su compromiso con la alianza. Washington sigue respaldando el continente con su paraguas nuclear, decenas de miles de soldados desplegados y participación en ejercicios militares. Amigos, está en candela la Florida, especialmente Miami-Dade. Uno dice así cuando está pasando un problema, pero esto es literalmente, señores, está en candela porque hay 3 incendios. Hay uno que lleva por nombre el Curry 2. Ese está hecho una cosa del otro mundo. Ese ha consumido ya 15.900 acres y alcanza el 70% de contención. Mientras tanto, los incendios Well y Cupid siguen avanzando con un control que podríamos llamar limitado. Autoridades advierten que un cambio en los vientos podría llevar el humo hacia zonas urbanas, mientras la Cruz Roja asiste a familias desplazadas y mantiene refugios abiertos para todos los evacuados. Hay que señalar que está cerca de zonas habitadas que por lo general no se había dado aquí en el sur de la Florida porque se daba muy adentro en el área de los Everglades. Y por otra parte, una noticia que viene desde Venezuela, Delcy Rodríguez remueve de sus cargos en el Ejecutivo a un edecán de Maduro y a la hija menor de Hugo Chávez. La presidenta encargada ahora de Venezuela sigue haciendo cambios en el gabinete mientras avanza en la reestructuración del gobierno de Venezuela. Delcy Rodríguez removió del Ministerio de Hábitat al mayor general Jorge Márquez Monsalve. Esto es una ficha de extrema confianza a Nicolás Maduro, o lo era, porque ahora Nicolás Maduro no es quien está ahí, y designó en su lugar a la arquitecta Paola Pozzani. Tras la caída de Maduro, producto de aquel ataque militar que se ejecutó por parte de Estados Unidos el 3 de enero, la mandataria interina declaró el advenimiento de un nuevo momento político, así le llamó. Además de venir cargada de cambios en el tren ejecutivo, en esta etapa asoma la tendencia que la sustitución de militares por civiles que son de los que tienen credenciales académicas y son perfectos profesionales para estar en el gobierno del país, para asumir las direcciones de los organismos. Delcy Rodríguez sacó del Instituto Nacional de Parques a Rosinés Chávez. Esta es la hija menor del difunto comandante Hugo Chávez. Pero podría estar jugando en dos aguas, me refiero a Delcy Rodríguez, ya que sacó a esta muchacha Rosinés Chávez de ese Instituto Nacional de Parques, pero la ubicó en lo que se llama ser la jefa de la gran misión de Venezuela joven. Hay que estar muy pendientes, ¿no? Amigos, entrando en materia deportiva, todo lo que se escucha es Copa Mundial. Copa Mundial, realmente hay un furor inmenso, y eso pasa siempre que hay una Copa Mundial. Pues ayer México venció a Corea 1-0. Ellos sabían que Corea era un equipo difícil. De hecho, el Vasco Aguirre dijo, ese equipo es muy duro, tenemos que ir muy preparados, tenemos que ir muy conscientes, no podemos perder la concentración. Pues venció México 1-0, terminan líderes en su grupo y pasan a la siguiente ronda. Canadá recontragoleó a Qatar 6-0, pero perdieron a Coné, por lo menos salió en un golpe que le dieron, en un choque de esos, un tackle, podríamos decir, como se dice en el fútbol americano, y allí estaban todos sus compañeros en derredor del compungido y daba la impresión que fue algo grande, que fue más grande de lo que pudimos ver en la televisión. Suiza goleó a Bosnia y Herzegovina 4-1, mientras que la República Checa empató con Sudáfrica a un gol por equipo. Hoy se estará enfrentando Estados Unidos a Australia, pero Pusilic todavía no tiene una fecha de integrarse al equipo. Brasil va contra Haití, pasa lo mismo con Neymar. Neymar no jugará hoy por Brasil contra Haití. Turquía se estará enfrentando a Paraguay y Marruecos se estará enfrentando a Escocia. Por otra parte, habló Pochettino. Pochettino es el director técnico de la Selección Nacional de los Estados Unidos. Dijo, yo soy argentino. Dijo, voy a ser claro, yo soy argentino, pero doy el corazón porque mi equipo pueda ser el campeón de esto, dijo él. Pero disfruto todo lo que hace Messi. Este hat-trick que logró frente a Algeria, que uno dice, ¿cómo es posible? Dice él, ¿cómo es posible? Y lo único que se dijo él mismo y lo hizo público fue, lo único que me salió fue, es que es el mejor el que lo está haciendo. Es el mejor porque no ha habido otro. Y estoy apoyando de corazón a Argentina, pero no se equivoquen. Yo quiero que gane los Estados Unidos y así estoy guiando a mi equipo, que tuvo un primer buen desafío. Pero dice, hay que entender, cuando Messi logró ese primer gol frente a Argelia, dice, hubo lágrimas en sus ojos y la gente se preguntaba, ¿por qué tanto le impactó ese gol? No, es que el papá de Messi está pasando con una condición de salud muy delicada y cuando logró el gol, el primer gol, supongo que implícitamente, nosotros no lo sabemos, pero él se lo estaba dedicando allí a su padre en ese momento. Amigos, por otra parte, hay un ventetú en el béisbol de Grandes Ligas que es algo que mucha gente no esperaba. El ex lanzador de Grandes Ligas, Roger Clemens, criticó la advertencia que Major League Baseball hizo a los lanzadores de los Gigantes de San Francisco después de que estos escribieron versículos bíblicos en sus gorras. Esa era la noche del orgullo gay. No puedo poner los números de un versículo chiquito ahí, pero me ponen a vestir camisas de colorines como si yo fuera gay. ¿Eh? Muchos de ellos no querían. Entonces, ¿por qué está haciendo esto el béisbol de Grandes Ligas? Clemens defendió el derecho de los jugadores a expresar su fe y cuestionó la consistencia de la liga al aplicar las reglas en el uniforme. Clemens argumentó que los jugadores alternan rutinariamente su uniforme sin enfrentar medidas de disciplina. Recordó en su época, cuando él estaba con los Medias Rojas de Boston, dice que usó el número 33 en la gorra para honrar a Larry Bird después de su retiro. Y cuando lo hizo para recordar a su madre y a su abuela, también nunca le llamaron la atención. Sugirió que la Major League Baseball debería aplicar un enfoque similar al que usa en los diseños personalizados estos peloteros que ponen un número de un versículo y básicamente están hablando de su fe. Yo estoy de acuerdo 100% con Roger Clemens. Ustedes mantengan la sintonía, que yo continúo con más aquí en la Z mañana, mientras les deseo feliz viernes social.
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Ya llegó el viernes, su cuerpo lo sabe y es viernes de la caridad. Ayer mi gran amigo Pedrito Oliveros me mandó un video, una mesa grande. En esa mesa grande había preparado 800 sándwiches, sándwiches de jamón y queso. Los estaba preparando desde ayer porque él trabaja tempranito en la mañana como yo para el Día de la Caridad, para llevarle a estas personas necesitadas, a estas personas que están pasando hambre, estas personas que están en desventaja. Hagamos una costumbre de esto, como lo ha hecho también José y su hija Lupita, que dice que ese gesto que ellos hicieron, él lo califica como insignificante, como que les cambió la vida. Gracias. Gracias por ser parte de este movimiento que hemos hecho. Amigos, como les dije anteriormente, hoy es viernes 19 de junio del año 2026. Señores, estamos hablando de que el día de hoy es el día que apenas faltan dos días para el Día de los Padres. Para nosotros el día de hoy es el Día de los Padres. O sea, lo que quiero decir con esto es que lo estamos celebrando aquí como si fuera el Día de los Padres. Por esa razón, el potrillo Alejandro Fernández nos canta este tema, Papá, no te olvido.

Esa es la herencia que Chente le dejó a su hijo Alejandro Fernández. Y en muchas ocasiones así, la herencia grande que nos dejan los padres, especialmente los padres pobres, es amor y honradez. Y eso realmente no hay dinero que lo pueda comprar, porque las mejores cosas de la vida no se compran con dinero. Amigos, es el pensamiento para el día de hoy. Dice, desde que era niño quería ser lo mejor. Quería ser como papá. En el santoral para el día de hoy, San Romualdo, San Gervasio y San Protocio. Esta mañana decía yo que si usted se llama Protocio, usted es un sin tocayo. Usted puede estar seguro que no hay dos Protocios aquí en el mundo, ¿ok? Mientras tanto, pues tenemos que en las efemérides más importantes de la historia, un día como hoy, hace 116 años, se celebró el primer Día de los Padres. Un día como hoy. En el 1934 se creó la Comisión Federal de Comunicaciones, que le llamamos la FCC. Es la que rige realmente todo lo que es comunicaciones aquí en los Estados Unidos. En 1764 nació Gervasio Artigas. Este es el padre de la independencia de Uruguay. En 1961, la independencia de Kuwait. En 1967, encarcelaron al campeón mundial de peso completo Cassius Clay, que eventualmente pasó a llamarse Muhammad Ali, porque se negó a ir al servicio militar. Él dice, es que yo no disparo, yo no quiero matar a nadie. Entonces le dijeron, puedes ser objetor de conciencia, sirves en las Fuerzas Armadas y nunca tienes que disparar. Pero no quiso y lamentablemente tuvo que ir a la cárcel como cualquier hijo de vecino. Por otra parte, en el año 1991, Pablo Escobar se entregó en Colombia. En 1923 asesinaron a Doroteo Arango. Doroteo Arango era

Pancho Villa. En 1978 crearon la caricatura del gato Garfield. Ese es el gato ese que tiene los ojos a media asta, digo yo. En 1897 nació Howard Moe. Ese era uno de los tres chiflados que tanto nos hizo reír. Esa serie de comedia donde estaba Curly también y Larry. Larry era el otro. De igual manera, nos vamos en este momento a la onomástica para el día de hoy. Señores, en la onomástica para el día de hoy, Paula Abdul, ella fue coreógrafa de los Lakers, bailarina también de los Lakers y posteriormente fue juez en American Idol, está cumpliendo 64 años de edad. Lucy Pereda, esta fue toda una señora de la radio y la televisión, una mujer muy elegante, una mujer con una capacidad intelectual fuera de lo común. Lucy Pereda está cumpliendo 84 años. Kathleen Turner, la actriz de Baby Hunt, está cumpliendo 72 años y cumple 73 años una actriz que trabajó en The Cosby Show que se llama Felicia Rashad. Ella era la esposa de Cosby. Claro, no se llamaba Cosby ahí, es el nombre de él, pero ella era en ese sitcom, ella hacía de su esposa. Está cumpliendo años en el día de hoy también un gran cantautor puertorriqueño. Ese cantautor puertorriqueño es de familia de banqueros, familia que tiene mucho dinero. Pero su hermana y él, Camille y él, siempre se dedicaron al arte. Es un gran cantautor. Compuso este tema que lleva por título Amanecer Borincano.

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1: Astronauta de la bruma. Ahí lo tienes, Alberto Carrión, que está cumpliendo en el día de hoy 76 años en el día de hoy, el gran cantautor puertorriqueño. Señores, también está de cumpleaños en el día de hoy el hijo de Graciela. Se llama Mayito. Se llama Mario. Ella le dice Mayito, como le dice cariñosamente. Mayito está de cumpleaños y ella está celebrando aniversario de madrecita. También está de cumpleaños un gran amigo que ha sido uno de los que escucha todos los programas donde yo he estado aquí. Yo he estado aquí en Romance 106.7, en El Sol 95, estuve en una emisora colombiana aquí mismo, que le hicieron por Cima, se llamaba. En Cima, he estado en todas las emisoras y él siempre nos ha escuchado a nosotros. Él, en muchas ocasiones, como nosotros comenzábamos muy temprano a trabajar, venía desde Homestead en un carrito de lonchero a traernos desayuno. Yo le dije a los muchachos, no, esto no puede ser, esto no puede ser. Él viene desde Homestead y nos trae desayuno gratis. No, está bien, que venga desde Homestead si quiere, pero nosotros siempre le vamos a pagar el desayuno. Nosotros vamos a ser los primeros clientes de ellos. Y traía siempre a su niña con él. Rafael, para ti muchas felicidades. También está de cumpleaños Oscar Ríos. De inmediato vamos al tránsito y al tiempo al mismo tiempo, y tenemos que para hoy la temperatura máxima cálida 91 grados, equivalentes a 33 grados centígrados, la humedad relativa 82%, los vientos soplarán del sur a razón de 5 millas por hora con cielos mayormente nublados. La probabilidad de lluvia para el día de hoy es de 35%. Mientras tanto, en la madrugada de mañana, la temperatura mínima en el sábado serán 78 grados, equivalentes a 26 grados centígrados. Señores, el sol nos brinda hoy sus primeros rayitos, sus primeros albores en el día de hoy a las 6:29, y el crepúsculo, la puesta del sol, el ocaso, está pautado para las 8:14. Subió un grado la temperatura en la gran ciudad del sol, Miami. Ahora hay 82 grados, equivalentes a 28 grados centígrados. Con relación a nuestras carreteras, reporta una colisión en la I-95 Norte y Forest Hill Boulevard. Esto es en el marcador de millas número 66. Y hay escombros en South Dade Highway y la US 1. Así que mucho cuidado. Esos escombros a veces nos hacen tener una serie de accidentes que no contamos nunca en nuestro manejar el automóvil. De inmediato vamos a las noticias que hacen titulares para esta hora, que les llegan gracias al auspicio de Miami Lakes Medical Center, 305-621-8051. Amigos, el régimen iraní ratificó el acuerdo de paz, pero cancelan reunión para el acuerdo de paz en Suiza. Trump acuerda línea dura contra Rusia en la cumbre del G7. Ucrania podrá fabricar misiles bajo licencia de Estados Unidos y otros países del G7. El Parlamento Europeo aprobó la ley de inmigración más estricta en la historia. Rusia otorga permisos de residencia temporal a extranjeros, pero como siempre pasa con Putin, hay ciertas condiciones. Estados Unidos anunció contribución de 800 millones al Programa Mundial de Alimentos. El secretario general de la OTAN confirma que Estados Unidos continuará en el organismo. Delcy Rodríguez realizó cambios ejecutivos allá en Venezuela. El conflicto de Irán lleva a Estados Unidos a una expansión masiva de su defensa y Miami-Dade está en candela, literalmente, porque no cesan los incendios. Y hay tres en este momento. Amigos, tengo los números de la Loto para ustedes en el Fantasy 5 de la mañana en el día de ayer. 6, 12, 22, 25 y 27. En la tarde, 3, 8, 11, 13 y 35. Mientras tanto, en el Pick 4 en la mañana, 9, 3, 8, 5 y en la tarde, 3, 6, 2, 4. Pick 3 en la mañana, 3, 1, 6 y en la tarde, 9, 4, 1. En titulares deportivos, señores, hoy se miden dos cuartos. Los Marlins y los Gigantes, ambos están en cuarta posición, aunque en distintas divisiones. México es el líder de su grupo en la Copa Mundial. Canadá goleó a Qatar y Suiza a Bosnia. Neymar no estará jugando en el día de hoy contra Haití. Pochettino dice que no hay dudas, que Messi es el mejor. Real Madrid fichó a Konaté. Demandan millonariamente a Floyd Mayweather y Roger Clemens fustiga el béisbol de grandes ligas por permitir demostraciones gay y no demostraciones de fe. Amigos, siempre ha habido un vínculo grande de amor entre dos personas, entre dos hombres que se quieren más que si se hubiesen parido uno al otro. Uno se llama Felipe, el otro se llama Marco Antonio. Marco Antonio tradujo su nombre al inglés porque ya había otro Marco Antonio que cantaba antes que él y tenía eso registrado. Es Marc Anthony y su padre Don Felipe. A Don Felipe, Marc Anthony le canta el tema Papá, mi mejor maestro.

0: Marc Anthony cantándole a su padre, Don Felipe, esa canción tremenda que llega y toca el corazón. Amigos, hay personas, ustedes tienen que recordar a aquel señor que nos visitó hace mucho tiempo, un gran amigo mío, Don Gervasio. Don Gervasio tuvo que ser papá reposeyendo a un muchacho. Resulta que hay una historia donde él, la hija de él, le faltó el respeto de una manera tal a uno de sus hijitos, que al nene se le nublaron los ojos y comenzó a llorar, y él se lo llevó para su casa. Ya más nunca lo llevó a casa de su hija. La hija podía venirlo a ver acá. Don Gervasio nos va a contar esa historia.
1: Tengo un nietecito prieto, inteligente, que me ha salido. Su mamá fue una muchacha de esas que no tuvo suerte. Se casó unas cuantas veces, cometió unas cuantas faltas. Las circunstancias, ¿no, verdad? Y aún me parece ver a mi nietecito jugando con sus hermanitos. Todos blancos, algunos rubios, y el negrito, bien negrito. Era flaco y en su carita de corozo solo se veían ojos y sonrisas. Tiznaito le decían, y él reía. Y cuando alguien comentaba la cuestión de los colores, Tiznaito le decía, sin asomo de reproche, que sus hermanos nacieron de día, pero que él nació de noche. Y reía, y salía corriendo como un potrito saludable. ¿Cuánto disfrutaba yo de solo verlo jugar? Porque para Tiznaito el jugar era soñar. Soñar, por ejemplo, que era carretero. Y había que ver las yuntas de bueyes que hacía con dos botellas vacías y con dos carretones de hilo. ¡Hoy, Socanelo! ¡Jala, buey dormido! Y nunca le dijo a un hermano, suelta eso, que eso es mío. Y si alguien le rompía algo, seguida lo componía, tal vez para regalarlo. A veces, sin que nadie lo esperara, le hacía un regalo a su mamá. ¿Por qué? Porque sí, una flor, una amapola, dos quenepas o un coquí. ¡Qué muchacho ese, oiga! Andaba en dirección contraria al mundo y sus miserias. Las cosas entre sus papás no andaban bien. Ella se fue para Guadilla y él se fue para San Juan, dizque a trabajar. Se divorciaron. Entonces mi hija conoció a un gringo, muchacho alto, rubio, fornido, de ojos azules. Y ella se decía, a este sí que yo no puedo perderlo. Y lo invitó al campo precisamente el día del cumpleaños del hermano menor de mi nietecito prieto. Todos los muchachos lo esperaron a la entrada al camino. Venían a menos que un gringo, un americano. Y el negrito en la casa, como siempre, sonreído. Y llegó el carro y todos se le fueron detrás entre saludos y gritos. Para todos hubo regalos, tanques, pistolas, soldados. Y el negrito en la casa no se separaba ni un momento del lado de su mamá y el señor aquel. Que se iban para la cocina, allá lo seguía como si fuera una colita. Que venían para el balcón, allá lo seguía como si fuese su sombra. Entonces el hombre aquel, el gringo, preguntó, "And who is this? ¿Quién es este?" Y mi hija, intentando separarlo con la mano, le dijo, "He's a friend of my kids." Él es un amiguito de mis hijos. Tiznaito la miró y se preguntó, amiguito yo de mi mamita y mis hermanitos. Entonces miró sus manos, vio el color y lo entendió. Salió un niño de su alma llevándose la sonrisa. Su mundo se hizo pedazos y comenzaba otra vida. Se sintió desamparado como un cabrito perdido. Y a través de sus ojitos en los que brillaba el llanto, trató de sonreír. Me agarró la mano fuerte, algo me quería decir. Pero optó por tragarse las palabras y por esconder el llanto. Y yo me lo llevé para casa. Atrás quedaron frases, aclaraciones y reclamos, pero se quedó conmigo. Conmigo habló de Dios, de la guerra, de los hombres y las estrellas. Conmigo creció y conmigo adquirió su preocupación por los hombres de la tierra. Hace 2 semanas mi nietecito Prieto fue a Puerto Rico cargado de regalos para su mamá y sus hermanitos blancos. Porque aquello ya lo perdonamos, aunque no lo hemos olvidado.

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7: Aquí les dejo el segmento. Le quito una canción y les regalo una reflexión.
8: Don Roque era ya un anciano cuando murió su esposa. Durante largos años había trabajado con ahínco para sacar adelante a su familia. Su mayor deseo era haber convertido a su hijo en todo un hombre de bien. Y para lograrlo, dedicó su tiempo y su escasa fortuna. A sus 70 y tantos años, Don Roque se encontraba sin fuerzas, sin esperanza y lleno de recuerdos. Esperaba que su único hijo, ahora un brillante profesionista, le ofreciera su apoyo y comprensión. Pero veía pasar los días sin que éste apareciera. Y decidió visitarlo por primera vez y pedirle un favor. Hola, papá. Qué milagro que vienes por acá. Ya sabes que no me gusta molestarte. Pero me siento muy solo. Además, estoy muy cansado y viejo. Bueno, pues a nosotros nos da mucho gusto que vengas a visitarnos. Ya sabes que esta es tu casa. Gracias, hijo, pero temía ser un estorbo para ti y tu familia. Entonces, ¿no te molestaría que me quedara a vivir aquí en tu casa con ustedes? ¿Cómo? O sea, ¿quedarte a vivir? Sí, claro, pero lo digo por ti. No sé si estarías a gusto. Tú sabes, la casa es pequeña y mi esposa es muy especial. Además, los niños están muy chiquitos y son muy traviesos. Mira, hijo, si te causo problemas, olvídalo, por favor. No te preocupes por mí. Alguien me tendrá la mano. No, papá, no es eso. Es solo que, pues no se me ocurre dónde podrías dormir. No puedo sacar a nadie de su cuarto. Mis hijos no me lo perdonarían. O solo que no te moleste. Dormir en el patio. Ah, eso. No, eso está bien para mí. Así es que el hijo de Don Roque llamó a su hijo Luis, de 12 años. Dime, papá. Mira, hijo, tu abuelo se quedará a vivir con nosotros. Trae una cobija para que se tape en la noche. Sí, claro que sí, con gusto. ¿Y dónde va a dormir? En el patio. No quiero que nos incomodemos por su culpa. Luis subió por la cobija, tomó unas tijeras y la cortó en dos. En ese momento llegó su padre. ¿Qué haces, Luis? ¿Por qué estás cortando la manta de tu abuelo? ¿Sabes, papá? Estaba pensando. ¿Pensando en qué? En guardar la mitad de la cobija para cuando tú seas ya viejo y te vayas a vivir a mi casa.

Dicen que la gente mayor sobra en todos los sitios. Mi abuelo ya sabía esto hace mucho tiempo. Por eso, un día hizo su maleta y se marchó. Quizás para no estorbar.

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más good, good morning. Buen día para ti que apenas te sintonizas tempranito en la mañana. Por aquí tu servidora Sheffy. Llegó el viernes y el cuerpo lo sabe, que hay que disfrutar este día maravilloso. Amanecemos con el pie derecho dándole gracias a papito Dios por este día nuevo, cargadito de premios en la Z Mañanas. Si hoy estás de cumpleaños, happy birthday para ti. Y bueno, tengo aquí en mis manos un par de boletotes para que te vayas a ver al gran Álvarez Guedes en Muerto de Risa. También la oportunidad de que te lleves un almuerzo para 25 personas, cortesía de Z92, de nuestros amigos y su rica comida del Rey del Lechón. Está en tu centro laboral. Todos tus locutores de Z92 estaremos por ahí disfrutando contigo. 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Y claro que sí, me han preguntado por el DM. Tienes oportunidad de ganarte esas vitaminas hidrolizadas de Miami Lakes Medical Center para ti y toda la familia. Aquí te tengo pues noticias que hacen titular, porque hay que informarnos. Hoy es viernes, un día más suavecito, pero eso sí, hay que llegar informado, informada al trabajo, a casita, a saber qué está pasando en el mundo entero. Vamos a darle una vueltita rápida a titulares del día de hoy. Oiga, noticias que hacen titular a esta hora de la mañana. Pues bueno, le comento que Suiza aplazó las conversaciones entre Estados Unidos e Irán. Esto para implementar el acuerdo que puso fin a la guerra en Medio Oriente. Por su parte, J.D. Vance, escuche bien usted, este titular instó al régimen cubano a adoptar decisiones inteligentes. Siguiendo con más noticias importantes a esta hora de Medio Oriente, el presidente Donald Trump aseguró que Estados Unidos espera un alto al fuego total en todos los frentes. Por su parte, Irán invitó a organismos nucleares de la ONU a inspeccionar sus instalaciones en el marco del acuerdo con Estados Unidos. Y bueno, Israel atacó objetivos en Hezbollah en el sur del Líbano y denunció reiterados incumplimientos del alto al fuego. Vamos a ver qué pasa entre Israel y si podemos controlar, ¿verdad?, este problema con Hezbollah, entre otros grupos terroristas. Aquí algunas de las noticias importantes de Medio Oriente. En minutitos te voy a estar contando qué está pasando con el Mundial, materia local, cómo quedaron los marcadores. Por supuesto, vamos a hablar de Venezuela, un poquitito más de Cuba, de Colombia. Aquí te enteras de todo lo que pasa a nivel local, nacional e internacional en la Z Mañana. Por aquí tu servidora Sheffy desde tempranito en la Z Mañana, la que más regala.

0: 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Seguimos aquí en la Z mañana. Llegó el viernes, un viernes cargadito de premios. Empezamos con ese almuerzo para 25 personas en tu centro laboral. ¿Quieres estar ahí con tus locutores almorzando rico? Pues bueno, anota la palabra clave menú a las 40 de esta hora. Te digo dónde la vas a enviar y a empezar a participar. 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Claro que sí, vamos a dar una vueltita rápida a chismecitos de farándula. Oiga, farándula que se ajusta con la política, ¿verdad? Pues bueno, tenemos que hablar de la realeza de España. Le comento por ahí que la Sheinbaum, la presidenta de México, me gusta decir más presidente, la presidenta de México, Claudia Sheinbaum, se reunirá con el rey de España, así como lo oye, el 25 de junio en la Ciudad de México. Y hablando de realeza, la princesa de Japón, Hisako, llegó a Monterrey para apoyar a su selección en este mundial. Aquí chismecitos de la realeza y de la farándula. Y bueno, por ahí veíamos fotos de Shakira, de Sebastián Yatra, que siguen dando la vuelta del orgullo con la camiseta de Colombia en este Mundial 2026. Y las niñas de la Casa Blanca crecieron como niñas ahí, ¿verdad? Ya hoy adultas, Malia y Sasha, las hijas de Obama, el presidente Obama, pues bueno, hicieron una inusual aparición. ¿Por qué? Porque estaban en el Obama Presidential Center en Chicago, un evento inaugural, ¿verdad?, de su familia. Teníamos rato sin verlas, habían una constelación de estrellas por ahí y personas importantes de la política. Pues ellas, creo que le agarramos mucho cariño quien las vimos crecer un poco en la Casa Blanca. Aquí chismecitos faranduleros, porque te cuento de todo, todito, todo. Y claro que sí, que vamos a hablar de los deportes. Oiga, ¿cómo quedó ese marcador ayer? Pues bueno, por ahí Chequia y Sudáfrica 1-1. Suiza, Bosnia quedaron 4-1. Canadá, impresionante debut, 6-0 sobre Qatar. Qué fuerte estuvo esto. Y un marcador inesperado. Yo dije que ganaba, pero yo tenía mis dudas porque no sabía qué tan fuerte venía Corea. México 1, Corea del Sur 0. ¿Qué es eso? Aquí se ve todo en este mundial. Este es el mundial de las sorpresas. 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Seguimos en la Z mañana en minutitos. Te voy a estar hablando de todo lo que pasa en la bolita del mundo a nivel local, nacional e internacional. Datos curiosos, chismecitos. Y te repito la palabra clave, o más bien te la pido.
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Good morning para ti que apenas te sintonizas en la Z mañana. Tu emisora favorita Z92, la que te entretiene, la que más regala por aquí. Tu servidora Sheffy desde tempranito. Oiga, llegó el viernes y el cuerpo lo sabe. Amanecemos con el pie derecho. Estamos, ¿verdad?, celebrando un holiday efectivamente aquí en nuestra nación. Este 19 de junio, el Juneteenth 2026, más adelante te voy a estar contando que está abierto, que está cerrado, por qué se celebra. Y bueno, todo esto aquí te lo enteras en Z92, en la Z mañana, tu emisora favorita. Y también te agradecemos por hacernos tu show número uno siempre. Aquí en la Z mañana, pues bueno, empezamos regalándote premios desde tempranito. Tienes la oportunidad de llevarte ese almuerzo para 25 personas. En minutitos te digo a dónde lo vas a enviar, porque aquí en Z92 sí que sí se gana. Y ahora vamos a darle una vueltita rápida, ¿verdad?, a noticias que hacen titular para que te enteres de todo lo que pasa a nivel local, nacional e internacional. En noticias que hacen titular esta hora de la mañana, pues bueno, te comento que Suiza aplazó las conversaciones entre Estados Unidos e Irán para implementar el acuerdo que puso fin a la guerra en Medio Oriente. Siguiendo con este tema, Irán invitó al organismo nuclear de la ONU a inspeccionar sus instalaciones en el marco del acuerdo con Estados Unidos. Por su parte, el presidente Donald Trump aseguró que Estados Unidos espera un alto al fuego total en todos los frentes. A esta hora de la mañana nos vamos a nuestros países de Latinoamérica. El vicepresidente J.D. Vance instó al régimen cubano a adoptar decisiones inteligentes. Hablando de Perú, sigue el conteo. Segunda vuelta presidencial, Keiko Fujimori a la cabeza con el partido Fuerza Popular con un 50,12% sobre Roberto Sánchez. Y bueno, a esta hora de la mañana, claro que sí, hablamos de Venezuela. Estados Unidos respaldó el diálogo iniciado en Venezuela para reconstruir el sistema electoral. Avanza, dice, hacia una transición. Esperemos que muy rápida, claro que sí. Y bueno, hablando de Colombia, de mi país, el presidente Donald Trump le dio por tercera vez el respaldo total al que sería, ¿verdad?, el que estamos esperando la mayoría de los colombianos, con más de 11 punto algo millones de votos que esperemos ver este domingo 21 en las urnas, todo el mundo a votar. Pues bueno, Abelardo de la Espriella, quien dice él que sería el tigre, lo denominó el tigre en sus redes sociales, tal cual como se hace llamar Abelardo de la Espriella, el abogado de partido de la derecha. Pues bueno, básicamente le dijo: tendrás todo mi apoyo y si necesita la milicia estadounidense, claro que sí, está a la orden. Y Colombia tendrá las mejores relaciones con Estados Unidos. Sabemos que en este momento, pues mi país ha sido colocado en una lista de los no amigos de esta gran nación. Aquí algunas de las noticias que hacen titular a esta hora de la mañana. Y en materia local, en minutitos te voy a estar contando que está abierto, que está cerrado en este feriado muy especial en los Estados Unidos. Seguimos en la Z mañana y a enviar esa palabra clave ahora mismo al 43-902. 43-902.

Un día para ti que apenas te sintonizas, llegó el viernes y el cuerpo lo sabe. Mañana, o sea, a la mayoría, ¿no? Pues no todos, podemos dormir un poquito hasta más tardecito. Claro que sí, hoy tenemos un holiday. Tenemos que recordar que muchos lugares están cerrados, sobre todo los lugares federales, los del condado de Miami-Dade, condado de Broward. Más adelante te voy a decir qué está abierto y qué está cerrado aquí en la Z mañana, que eso es muy, pero muy importante estar informados. Y bueno, también te recuerdo que estás enviando la palabra clave ahora mismo al 43902. 43902 para tu oportunidad de ganarte ese almuerzote delicioso, cortesía de nuestros amigos del Rey del Lechón. Y tu servidora Chefi estará por ahí, pero yo no voy a estar sola. Mi bella Laurita García de vuelta a casa también va a estar contigo y muchos locutores de Z92. Así que si quieres que lleguemos a almorzar contigo, voy pero muy pendiente, envía la palabra clave y no seas egoísta, llama a papi, a mami, a bestie y corre la voz. Seguimos aquí en la Z mañana y ahora vamos a chismear porque a ti te gusta el chismecito y a mí también. 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Y en chismecitos de farándula tenemos que hablar del boricua Bad Bunny. Oiga, el primer artista latino en recaudar más de 1,000,000,000 en giras. Esto lo hizo en 260 conciertos reportados en dos giras, la que empezó en el 2019 y esta última que está dando muchísimo de qué hablar con esa casita maravillosa en donde llegan muchas luminarias. Pues bueno, tenemos que decirle a Bad Bunny felicidades, conejo malo, porque lo has hecho increíble con más de 6,4 millones de boletos vendidos en solo dos giras. Como dice él, debí tomar más fotos y seguro que está tomando fotos increíbles y guardando memorias espectaculares. Y felicidades, Puerto Rico, por tu gran artista que definitivamente ha marcado un récord en la música, más de 1,000,000,000 de dólares ganados en dos giras y solamente cantando en español. Arriba latino. Aquí chismecitos faranduleros. 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Seguimos en la Z mañana, tu emisora favorita, la que te entretiene, la que te informa y la que más regala, que te lo dice Chefi desde tempranito.

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Más good morning. Seguimos por aquí en la Z Mañana, tu emisora favorita, la que te entretiene, la que más regala, la que te da los mejores premios. Por supuesto que aquí en Z92 te ganas ese paquete de vitaminas espectacular, hidrolizado, cortesía de nuestros amigos de Miami Lakes Medical Center. ¿Los quieres llevar a casita? Pues bueno, facilito. Anota la palabra clave, vitamina. La palabra clave es vitamina, algo necesario para nuestro cuerpo, nuestra energía y vitalidad. Claro que sí, gracias a nuestros amigos de Miami Lakes Medical Center por ese gran regalo, ese paquetote para ti. Y bueno, a esta hora de la mañana, anota la palabra, corre la voz y pendiente que a las 40 te la pido. Y por supuesto que tenemos que hablar bien rapidito, una vueltita al mundo. Noticias que hacen titular a esta hora de la mañana. Por aquí tu servidora Chef, y tenemos una temperatura de 82 grados para el condado de Dade, para el condado de Broward, un 20% de probabilidad de lluvia. A ver si nos cae una lluviecita, porque teníamos un gran pronóstico para hoy viernes, pero para el resto de la semana también ha habido mucha sequía, los incendios. Esto es básicamente, yo diría que gasolina, por decirlo de esa manera, para nuestros incendios ocurridos aquí en nuestro sur de la Florida. Han contaminado el aire, muchas acres de verdad se han, de maleza sobre todo, se han deteriorado. Y bueno, sabemos que hay animalitos que sobreviven en estos lugares y es complicado. Y nosotros, la contaminación ambiental, claro que sí, muy fuerte. Así que vamos a ver si esa lluvia cae, si humedece un poquitito nuestro sur de la Florida. Una vueltita rápida a noticias el día de hoy. En noticias que hacen titular a esta hora de la mañana en nuestra nación, J.D. Vance instó al régimen cubano a adoptar decisiones inteligentes durante las conversaciones con Washington. Por su parte, Suiza aplazó las conversaciones entre Estados Unidos e Irán para implementar el acuerdo que puso fin a la guerra en Medio Oriente. Siguiendo con más noticias importantes, bueno, han anunciado una inversión de 74 millones para proyectos de agua y alcantarillado en el estado de New York. Estados Unidos, por su parte, flexibilizó las sanciones a la aerolínea estatal venezolana Conviasa y autorizó nuevas operaciones vinculadas a PDVSA. Siguiendo con Estados Unidos y Venezuela, pues Estados Unidos ha respaldado el diálogo iniciado en este país para construir el sistema electoral y avanzar hacia una transición. Entre otras noticias que hacen titular, el emblemático Air Force One fue retirado de la flota presidencial de Estados Unidos tras casi 4 décadas de servicio. Y nos vamos a la tecnología y el servicio. Waymo retira miles de robotaxis después de que no respetaran cortes y desvíos en autopistas. Y a esta hora tenemos que hablar de notas de economía. Hay alivio al bolsillo. La gasolina cae por debajo de los $4 por galón. Esto por primera vez desde el mes de marzo. Claro que vamos a hablar del día de hoy. Hoy es feriado, que está abierto, que está cerrado. 19 de junio, Juneteenth 2026. Se conmemora y se recuerda, ¿verdad? Es una fecha muy significativa. El día que las últimas personas esclavizadas en Estados Unidos supieron que eran libres. Que está abierto, que está cerrado. Bueno, escuelas y oficinas gubernamentales, y por supuesto que está abierto todo lo que es los medios de transporte públicos, van a estar en horarios regulares, y todas las tiendas por departamento, bancos, entre otros, están completamente cerrados el día de hoy. Y bueno, a esta hora de la mañana te recuerdo que estás participando para esas vitaminas hidrolizadas de nuestros amigos de Miami Lakes Medical Center. Palabra clave, vitamina. Anótala, que te la pido en minutitos para que ganes, y corre la voz, porque aquí en Z92 sí se gana.

0: good morning para ti que apenas te sintonizas en la Z mañana, la que te entretiene, la que más regala. Llegó el viernes y el cuerpo lo sabe, que estás participando para que te lleves ese paquetote de vitaminas hidrolizadas, ¿verdad? Cortesía de nuestros amigos de Miami Lakes Medical Center, para que te mantengas genial. Así como Cristiano Ronaldo, aunque jugó un poquito suave, yo diría que más como Messi, que lo dio todo en ese primer partido. Oiga, hablando de partidos del Mundial, fue increíble. Ayer 4 partidazos se jugaron. Vimos muchas sorpresas impresionantes. Hablando de chismecitos de farándula primero. Thalía se veía guapísima apoyando a su país, se colocó una camiseta, hizo un reel que decía México y le fue muy bien a México, ha clasificado, ¿verdad?, para su próxima fase, en donde ya tiene 2 partidos ganados y bueno, 1-0 venció a Corea. Eso estuvo súper interesante. También varios partidos, porque aquí juntamos la farándula con el deporte, estamos en pleno Mundial 2026, se coronó por ahí Chequia 1, Sudáfrica 1, Suiza 4, Bosnia 1, Canadá, tremendo debut, 6, uno de los anfitriones del Mundial, Qatar 0, estuvo nuestro querido México lindo y querido, 1 y Corea del Sur 0. No me esperaba este marcador. Ayer con Camilo yo decía 2-1 ganando México, sin embargo fue 1-0, un gran marcador. Y bueno, hubo también un deportista, creo que fue, no sé si de Suiza o Canadá, estuvo lesionado. Vamos a estar hablando de eso más adelante con Ariel Ramírez, que llega con una tarjetota de gasolina cortesía de nuestros amigos de Fixer Roofing, así que muy pero muy pendiente, porque aquí también te llenamos el tanque de gasolina, te enteras de todo lo que pasa en el Mundial. Y más adelantito vamos a estar hablando de quiénes se enfrentan hoy. Si vas a apostar, hazlo con responsabilidad. Y recuerda que el fútbol es una fiesta para todos. 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Seguimos en la Z mañana.
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0: 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Good morning para ti que apenas te sintonizas en la Z Mañana, tu emisora favorita, la que te informa, la que te entretiene, la que más regala, la que te toca la música que más te gusta, la de los 80, 90 y más, y la que te va a regalar esas vitaminas hidrolizadas maravillosas, un paquetón espectacular, un set solo para ti, cortesía de nuestros amigos de Miami Lakes Medical Center. Te di una palabra clave más temprano. A las 6:40, a esta hora me vas a marcar al 305-564-9292 para tu oportunidad de llevártelas a casita. Y bueno, a esta hora de la mañana amanecemos con una temperatura actual en este momento de 83 grados para el condado de Dade, para el condado de Broward. Hace calorcito, ayer uy, un calor súper tremendo. Mira, ayer se me ponchó una goma del carro. Dios santísimo, 95 grados, creo que la sensación térmica era 200, no mentira, pero casi podía llegar a los 99, qué fuerte calor. Por favor, si estás en las vías, conduce con precaución. Si vas a estar trabajando al aire libre el día de hoy, mantente hidratado, hidratada. Si vas a sacar a las mascotitas a caminar, recuerda hacerlo por el césped porque el pavimento va a estar muy, pero muy caliente. Tenemos el día de hoy hasta el momento, ¿verdad?, un 30% de chubascos aislados. Hay alta probabilidad que no ha cambiado. Esperemos esas gotitas caer. Hemos tenido los incendios y esta sequía ha sido combustible para esos incendios que tienen más de 6,000 acres cobradas ya en lo que va de esta semana completa. Pues bueno, a esta hora de la mañana, una vueltita rápida también a lo que está pasando en el mundo entero, en la bolita del mundo, como le digo yo. Titulares del día de hoy. Noticias que hacen titular esta hora de la mañana. Pues bueno, te comento que Suiza aplazó las conversaciones entre Estados Unidos e Irán para implementar el acuerdo que puso fin a la guerra en Medio Oriente. Siguiendo con este tema, Irán invitó al organismo nuclear de la ONU a inspeccionar sus instalaciones en el marco del acuerdo con Estados Unidos. Por su parte, el presidente Donald Trump aseguró que Estados Unidos espera un alto al fuego total en todos los frentes. A esta hora de la mañana nos vamos a nuestros países de Latinoamérica. El vicepresidente J.D. Vance instó al régimen cubano a adoptar decisiones inteligentes. Hablando de Perú, sigue el conteo. Segunda vuelta presidencial, Keiko Fujimori a la cabeza con el partido Fuerza Popular con un 50,12% sobre Roberto Sánchez. Ahora nos vamos a Venezuela. Estados Unidos respaldó el diálogo en este país para construir el sistema electoral y avanzar hacia una transición. Por su parte, también Estados Unidos flexibilizó las sanciones a la aerolínea estatal venezolana Convianza y autorizó nuevas operaciones vinculadas a PDVSA. Y hablando de Colombia, las elecciones en mi país, estamos en segunda vuelta presidencial a poquititos días de tener un nuevo presidente que marcará, ¿verdad?, la diferencia de la historia de Colombia. ¿Será de derecha? ¿Será de izquierda? Ojalá podamos tener esa patria milagro que tanto esperamos. Y bueno, el presidente Donald Trump le ha dado por tercera vez todo su apoyo al candidato Abelardo de la Espriella. Le dijo que ratifica que es un gran hombre, que será un gran líder y que cuenta con todo su apoyo, incluso apoyo militar de los Estados Unidos de ser necesario. Y en notas de economía, pues bueno, los líderes de la Unión Europea crearán nuevas herramientas de defensa comercial frente al incremento de las exportaciones chinas. Entre otras noticias, la compañía Apple ha anunciado una subida de precios en Estados Unidos, dicen por la escasez de chips y la inteligencia artificial. Y en noticias positivas, alivio al bolsillo, la gasolina cae por debajo de los $4 por galón por primera vez desde el mes de marzo. Muy bien. Que siga bajando para aliviar nuestro bolsillo. Claro que sí. Y a esta hora de la mañana te recuerdo que tienes la oportunidad de ganarte ese set de vitaminas hidrolizadas cortesía de nuestros amigos de Miami Lakes Medical Center. 305-564-9292 y recuerda que en minutitos llega la palabra clave porque te llenamos el tanque de gasolina. Esa tarjetota, claro que sí, solo te lo da Z92 y nuestros amigos de Fixo Roofing. Seguimos, ¿qué te lo dice Sheffy? En la Z Mañana.
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0: Z92 con toda la música de los 80, 90 y más. Estoy buscando esa llamada afortunada al 305-564-9292 que se lleva esas vitaminas hidrolizadas cortesía de nuestros amigos de Miami Lakes Medical Center. Hola, hola, ¿con quién hablo? Buen día.
1: Buenos días, con Orlando.
0: Mi querido Orlando, feliz viernes, estás participando para esas super vitaminas. Cuéntame, ¿cuál es la palabra clave?
1: Gracias, cómo no, la palabra clave es vitamina.
0: Eso, querido. Orlando, ¿cuál es tu emisora favorita? Dímelo ahí.
1: Es la única, día y noche, casa y trabajo, la Z92.
0: Eso, mi vida. Quédate ahí para tomar tus datos. ¿Y cómo te estás disfrutando ese mundial? ¿Te has visto algún partido?
1: Wow, sí, claro que sí. ¿Cómo no me lo puedo perder? Si somos caleños y colombianos.
0: ¡Epa! Siempre. ¿Disfrutaste ese triunfo de Colombia?
1: Oh, claro que sí. Ganamos a lo más grande también.
0: Claro que sí. Bueno, ayer México estuvo muy bueno. Ahora vamos a hablar de quiénes fueron los ganadores del día de ayer. Quédate ahí conmigo, Keris, para tomar tus datos. Pues estamos en época futbolística. Claro que sí. Hablando de deportes a esta hora de la mañana, vimos a un México, ¿verdad?, que definitivamente superó a Corea. Yo dije 2-1, pero quedaron el marcador 1-0 arriba a México. Vamos a ponerle los aplausos. Era nuestro país latino que participaba el día de ayer en este mundial. Y bueno, ya clasificó para su siguiente fase. También vimos a Chequia 1, Sudáfrica 1, Suiza 4, Bosnia 1, Canadá, qué debut tan fuerte, 6-0 contra Qatar, madre mía. Y bueno, obviamente México 1, Corea 0. ¿Qué tenemos para el día de hoy en ese mundial maravilloso? Pues bueno, estará por ahí Estados Unidos participando, estará jugando versus Australia, tremendo partido, mi gente. Si van a apostar, recuérdalo con responsabilidad. Estará Escocia versus Marruecos a las 6 de la tarde, Brasil y Haití, no me lo pienso perder, 8:30 de la noche, ya estaré en casita, primero Dios. Y Turquía versus Paraguay, 11 de la noche, tarde, pero es viernes y el cuerpo lo sabe y te puedes trasnochar viendo el mundial y ganando. Oye, minutitos, una palabra clave para llenarte el tanque de gasolina, porque aquí en la Z mañana pensamos en ti. ¿Qué tienes que hacer? Facilito, anotar la palabra clave, pero lo más importante, correr la voz, llama a papi, a mami, a bestie, a tus coworkers, oye, sintoniza, la palabra clave ya viene para que ganes gasolina en la Z mañana. 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Más adelante te tengo un chismecito de Bad Bunny. Mira, el papá de Messi recientemente, pues había mucha preocupación hablando de deportes en este momento con farándula, que pues el señor, el padre de Messi, Lionel Messi, estaba enfermo. Pues han sacado un comunicado en donde le han colocado, sobre todo a sus fanáticos, sabemos que los fanáticos de Messi se saben su vida, están pendientes de su esposa, de sus hijos, de todo lo que está alrededor del astro del fútbol, y efectivamente estaban preocupados. Pues él colocó un comunicado en donde explicó que su padre se está recuperando favorablemente en compañía de su familia, así que enhorabuena para él, y para que pueda, verdad, jugar este mundial con tranquilidad se necesita paz mental, sobre todo en unos momentos cruciales. Sabemos que Argentina hizo un buen partido, pero le queda más por delante. Seguimos en la Z mañana, tu emisora favorita, la que te informa, la que te entretiene y la que más regala del sur de la Florida. Por aquí tu servidora Sheffy te saluda desde tempranito en minutitos. Ariel Ramírez trae la tarjetota de gasolina en la mano.

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0: 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Good morning. Buen día para ti que apenas te sintonizas. Llegó el viernes 19 de junio, feriado para muchos. Qué rico. Si estás disfrutando en casita, ¿verdad? En este día tan especial, un día de conmemoración. Ahí te voy a estar contando en segunditos de qué se trata, qué está abierto y qué está cerrado. A esta hora tenemos una temperatura de 83 grados para el condado Dade, para el condado de Broward. En este momento tenemos un 20% de probabilidad de lluvia en horas de la tarde. Algunos chubascos aislados en diferentes áreas. Esperemos que sí se presenten porque necesitamos esa lluvia que caiga aquí al sur de la Florida, aunque sea un poquitito. Han sido impresionantes los incendios, la sequía, el combustible que es para esos incendios que han cobrado pues ya más de 6.000 acres. Esto alrededor de una semana de maleza. Fueron dos incendios diferidos en el condado de Miami-Dade, así que complicada estuvo la cosa, la contaminación ambiental muy fuerte. Y bueno, sabemos que ahí hay todo un ecosistema, ¿verdad?, de fauna y flora, y está siendo afectado, claro que sí. Aquí te contamos todo lo que pasa en la bolita del mundo, y te recuerdo que hasta ahora estás ganando una tarjetota de gasolina de $50, cortesía de nuestros amigos de Fixer Roofing, que reemplazan tu techo. 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La palabra clave es viernes. Anótala, viernes. Generalmente la da Camilo. Camilo tiene el día libre, ¿verdad? Va a tomarse un fin de semana de el padre. Felicidades a todos los papitos que están este fin de semana celebrando su día. Hay que consentir a papá. Si no te hablas con ese padre, recuerda que ese podría ser el mejor regalo. Un hola, papá, ¿cómo estás? Y ya, si no quieres decir más nada, eso es suficiente. Feliz Día del Padre. Yo creo que eso sería un regalo muy bonito, una reconciliación para este domingo. A esta hora de la mañana vamos a darle una vueltita rápida a titulares del día de hoy. En noticias que hacen titular a esta hora de la mañana en nuestra nación, J.D. Vance instó al régimen cubano a adoptar decisiones inteligentes durante las conversaciones con Washington. Por su parte, Suiza aplazó las conversaciones entre Estados Unidos e Irán para implementar el acuerdo que puso fin a la guerra en Medio Oriente. Siguiendo con más noticias importantes, bueno, han anunciado una inversión de 74 millones para proyectos de agua y alcantarillado en el estado de New York. Estados Unidos, por su parte, flexibilizó las sanciones a la aerolínea estatal venezolana Conviasa y autorizó nuevas operaciones vinculadas a PDVSA. Siguiendo con Estados Unidos y Venezuela, pues Estados Unidos ha respaldado el diálogo iniciado en este país para construir el sistema electoral y avanzar hacia una transición. Entre otras noticias que hacen titular, el emblemático Air Force One fue retirado de la flota presidencial de Estados Unidos tras casi 4 décadas de servicio. Y nos vamos a la tecnología y el servicio. Waymo retira miles de robotaxis después de que no respetaran cortes y desvíos en autopistas. Y a esta hora tenemos que hablar de notas de economía. Hay alivio al bolsillo. La gasolina cae por debajo de los $4 por galón. Esto por primera vez desde el mes de marzo. Claro que vamos a hablar del día de hoy. Hoy es feriado, que está abierto, que está cerrado. 19 de junio, Juneteenth 2026. Se conmemora y se recuerda, ¿verdad? Es una fecha muy significativa. El día que las últimas personas esclavizadas en Estados Unidos supieron que eran libres. Que está abierto, que está cerrado. Bueno, escuelas y oficinas gubernamentales, y por supuesto que está abierto todo lo que es los medios de transporte públicos, van a estar en horarios regulares, y todas las tiendas por departamento, bancos, entre otros, están completamente cerrados el día de hoy. Así que qué rico si tienes este día feriado libre. Por aquí tu servidora Chefi Ariel Ramírez, el baby de la radio, ya trajo esa tarjetota de gasolina de $50 que te llenamos el tanque, cortesía de nuestros amigos Ariel de Fixer Roofing, que reemplazan tu techo.
1: Claro que sí, así que hay que aprovechar esa palabra clave, porque a las 5:40 de esta hora vamos a estar pidiéndola, y así de sencillo te vas a ganar estos $50 que bien caen, Chefi.
0: Ay, sí.
1: Oígame, la gasolina, mucho tratado, mucha firma, ay, pero sí, todavía continúa cara.
0: Todavía está cara, bajó un poquito, un alivito suavecito, pero ay, yo tengo fe, Ariel, de que va a bajar más. ¿Tú qué dices?
1: Bueno, en lo que eso pasa, chef, en lo que eso pasa, porque yo lo que te puedo decir es que todavía no se ve en la gasolinera, es que estén pendientes con esa palabra clave porque la vamos a buscar exactamente a las 5:40 y así de sencillo vamos a ayudarles a ustedes a bajar al precio de esa gasolina al máximo.
0: Seguimos en la Z mañana.

0: 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Estás aquí en la Z mañana, ya a las 8 con 18 minutos. Y anota ese número, el 305-564-9292, porque Chefi, ¿qué va a estar pasando a las 5:40?
1: Oiga, vas a marcar porque te vas a ganar esa tarjetota de gasolina valorada en $50, cortesía de nuestros amigos de Fixer Roofing y tu emisora favorita, Z92.
0: Hay que aprovechar porque hay un récord histórico para Bad Bunny, señores. El Conejo Malo, un aplauso, claro que sí, Chefi. De verdad, oficialmente se ha convertido en el primer artista latino en recaudar $1,000,000,000 en giras. ¿Tú pensabas que Shakira?
1: Ajá, y lo mejor de todo, Ariel, esto lo sacó pues a la luz Billboard, en donde no solamente fueron $1,000,000,000, claro, sino sí, es que es un artista de habla hispana. Uh-huh. Lo hizo con su gira del 2019 y también con Debí Tirar Más Fotos, que es ahora en donde tiene la casita, vemos uh-huh. estas luminarias, etcétera, etcétera. Pues muy interesante. Claro. Enhorabuena, arriba Puerto Rico, arriba Boricua.
0: Eso es importante, porque el logro, Chefi, es un hito histórico, porque lo hizo completamente en español, o sea, sí, cantando completamente sí, en español, y esto es lo más importante. Y por otro lado, pues sigue la preocupación, Chefi, con Luis Miguel.
1: Epa, ¿cómo ha seguido de salud?
0: Pues aparentemente ha estado ahí en el centro de la noticia. Se está recuperando. Se está
1: Tenemos que recordar que tuvo, te ponemos en contexto, una cirugía uh-huh. de corazón en donde pues fue ingresado en el Monte Sinaí de uh-huh. New York, y bueno, se está recuperando favorablemente, ¿verdad? También otro uh-huh. que se está recuperando, Ariel, uh-huh. el papá de Messi, Leo sí. Messi, había preocupación entre sus fanáticos. Uh-huh. Oiga, los fanáticos de Lionel Messi son de esos de que están uh-huh. pendientes de la familia, los pasos que da pues su deportista, también de los hijos, y en este caso el padre pues había salido a la luz uh-huh. que estaba complicadito. Sin embargo, han colocado un comunicado que se está mejorando, está recuperándose, y qué bueno, porque Leo tiene que dar su mejor momento, su sí. último mundial.
0: Claro, claro. Posiblemente, Chefi, como lo vemos jugando, puede que regrese. Yo no quiero tirar.
1: Tuviste los memes que están trending en social media. Leo Messi con barba y que mundial 2038.
0: Yo no lo dudo, déjame decirte. Óyeme, y para finalizar, aquí está J-Lo y Marc Anthony en un dime que te diré.
1: ¿Qué pasó?
0: Jennifer López volvió a encender la polémica tras dejar caer en declaraciones recientes que tuvo, entre comillas, muy poca ayuda por parte del salsero mientras criaba a sus gemelos Max y Emmy cuando eran pequeños. ¿Cómo te parece?
1: Qué complicado. Me parece que puede ser real. Bueno. Imagínate, son personas que se divorcian y luego cada quien está en su mundo. Cosas pasan. Pero a ver, Mark, todavía hay tiempo de ser un papá claro presente.
0: Sí. Ahí estamos. Y seguimos, por supuesto, dándote las noticias más importantes aquí en la Z mañana a las 7:35. Vamos a enterarnos de todo lo que está pasando en el mundo en este feriado para muchas personas que están en las calles a esta hora. Aquí les va el reporte del tránsito.
1: Eso es correcto. Bien rapidito, usted que está en las vías. Bueno, tenemos un poquitito de congestión vehicular. Tenga cuidado porque definitivamente siguen los incendios en la US 27 rumbo norte en conexión con la 997 Crown Avenue. Así que si está circulando por esas vías, trate de tomar una alterna el día de hoy, por favor. 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
0: Y a las 5:40 estamos de regreso buscando la palabra clave para esa tarjeta de gasolina.

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0: 80-90 y más aquí en la Z Mañana con Ariel y Chefi en este viernes, y el cuerpo lo sabe, día feriado, el Juneteenth está aquí y lo están, pues, por supuesto, conmemorando muchas instituciones aquí en los Estados Unidos. Los bancos completamente cerrados, las cortes tampoco funcionan, es un holiday federal.
1: Claro que sí, Ariel. ¿Y qué es lo que se celebra? Porque muchos decimos que, bueno, fue iniciado en el 2001, y básicamente es los últimos esclavos, las últimas personas esclavizadas en los Estados Unidos cuando se enteran de su libertad. Entonces es un tributo a ese buen momento después de tanto tiempo difícil.
0: En español se le llama el Día de la Liberación, así se llama este Juneteenth.
1: El Día de la Liberación. En inglés está Juneteenth.
0: Bueno, todo el mundo está mirando a la bomba de gasolina, Chefi, a ver qué pasa, pero hay fragilidad en el acuerdo con Irán. Camilo Loret de Mola tiene el día libre hoy. Estamos hablando sobre esta noticia que se ha firmado este histórico memorándum de entendimiento en Islamabad para poner fin al conflicto. El pacto enfrenta sus primeras horas críticas, Chefi. Los combates entre Israel y Hezbollah se han intensificado drásticamente en las últimas horas y sobre todo en el sur del Líbano, provocando que Irán suspenda temporalmente el envío de su delegación a Suiza. Debido a esto y a problemas logísticos, la Casa Blanca retrasó el viaje del vicepresidente J.D. Vance, y vamos a ver qué sucede mientras esto se normaliza de una vez y por todas.
1: Y es lo que hemos venido comentando, Ariel, y también con Camilo, que definitivamente es un pacto bastante sensible porque no tienen fe, sobre todo en los iraníes, de que lo cumpla. Pues bueno, 4 soldados israelíes lamentablemente perdieron la vida en este ataque del grupo terrorista Hezbollah, y esto es lo que complica más la situación en Medio Oriente. Pero por su parte, el presidente Donald Trump había asegurado desde tempranas horas de la mañana que esperaba un alto al fuego total en todos los frentes.
0: Situación. Bueno, en Texas está pasando algo que uno dice, bueno, ¿y por qué esta situación? Dicen que si tú consumes marihuana en el estado de Texas no puedes portar un arma de fuego, Chefi. Pues una decisión unánime, la Corte Suprema de Justicia falló a favor de un ciudadano de Texas, determinando que el gobierno federal, escuchen esto, no puede prohibir de forma generalizada la posesión de armas de fuego a personas por el simple hecho de ser consumidoras de marihuana, a menos que se demuestre de forma específica que representan un peligro real.
1: Bueno, yo creo que tiene sentido esta ley y esto que se está tratando de hacer, porque generalmente cuando tienes cualquier tipo de droga en el cuerpo no puedes pensar con cierta claridad. Entonces yo creo que por el sentido común del ser humano tiene toda la lógica del mundo. Oye, Ariel, también tenemos noticias de Latinoamérica. Mira, Estados Unidos pues respaldó el diálogo iniciado en Venezuela para reconstruir el sistema electoral y avanzar a una transición, y también flexibilizó pues las sanciones a la aerolínea estatal venezolana con Vivaza y autorizó operaciones vinculadas a PDVSA.
0: Sí, señor. Bueno, y aquí a nivel local continúan todavía los incendios a menor escala, Chefi. Ayer estaba por el aeropuerto de Opa-Locka, tuve la oportunidad de ver los helicópteros que se están implementando con estas bolsas enormes que ven debajo. Muchas personas seguramente los han visto sobrevolando el condado Miami-Dade, y ellos van, buscan su agua y la depositan allá en estos incendios forestales que están cerca de la 27, la US 27, que es Okeechobee Road, como mencionaba Chefi, que el tránsito por ahí puede estar complicado debido a que todavía hay algo de humo en la zona, pero el Servicio Meteorológico está emitiendo la quinta alerta consecutiva por calor extremo. Esto no ayuda.
1: No ayuda para nada, Ariel. Mira, esperábamos una semana pasadita por agua y es impresionante cómo cada vez que le damos el pronóstico del tiempo es tan cambiante. Te esperábamos el día martes, miércoles, 40%, 50% de probabilidad de lluvia. Nos ha abandonado la lluvia de una manera terrible. Y bueno, ¿qué pasa? Que esto es combustible para estos incendios. Como lo dice Ariel, tenemos más de 6,000 acres en uno de los incendios ya de maleza también. O sea que tampoco es como una parte que está afectando casas. Sí nos afecta el aire, pero las casas no. Eso sí, hay mucha fauna y flora afectada.
0: Hay una probabilidad muy leve de que caiga algo de lluvia, Chefi.
1: Hoy.
0: Pero lamentablemente, lamentablemente esto pudiese venir con tormentas eléctricas, imagínate.
1: Mira.
0: Y cae otro rayo ahí.
1: Dios mío, mete tu mano, mete tu mano, que necesitamos el agüita caer sin rayito, por favor, sin rayito.
0: Especifica, eso es como decirle, no me le pongas mayonesa a la hamburguesa. Por si las moscas.
1: Somos bien específicos, ¿no? Porque al señor hay que pedirle, claro. Quiero blanco, amarillo, azul y rojo. Como lo quieras, pídelo, así
0: sin,
1: tal cual.
0: Sin tormenticas eléctricas, por favor, para aliviar la situación. 20 nos separan ya para las 9 de la mañana. ¿Qué hay que hacer ahora, Chefi? Cuéntame.
1: Oiga, ¿qué hay que hacer? Claro que sí, marcar al 305-564-9292, que Z92 y Fixo Roofing te llenan el tanque de gasolina.
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0: 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Good morning para ti que apenas te sintonizas en la Z mañana. Tu emisora favorita, la que te llena el tanque de gasolina, Ariel.
1: Y quédate ahí porque esa oportunidad ya viene con la llamada afortunada al 305-564-9292. En breve también vamos a tener acá en el programa las noticias que necesitas saber sobre lo que está pasando en Colombia con las elecciones. Porque este domingo es oficialmente, Jeffy, ahora están las anticipadas.
0: Es correcto, aquí pues ya el voto adelantado. Ayer yo fui al Huasco Center, di mi voto rapidísimo, una línea, usted figure que le tengan todo, fíjese que le tengan todo exacto, su número de cédula, no pasarse del renglón del cuadrito, y bueno, vamos con todo.
1: Sí, ahí vamos a hablar de los detalles más adelante aquí en el programa, cerca de las 35 de la próxima hora, pero tengo ya en línea telefónica esa llamada afortunada, Jeffy.
0: Eso es correcto. Perfecto, hola, hola, ¿con quién hablamos? Buen día.
2: Buenos días, con Emi.
0: Emi, ¿cómo estás?
2: Muy bien, trabajando igual que tú.
1: Bueno, ¿y ya estás lista con esa palabra clave, Emi?
2: Sí.
1: ¿Cuál es?
2: Viernes.
1: ¡Eso es correcto!
0: Emi, tú estás trabajando y ganando, que no es lo mismo.
2: Sí, exactamente, así mismo, todo el doble mío.
0: Qué lindo.
1: Oye, ella. Llegó el momento, Emi, de que vayas a pasear, sobre todo por ahí por Okeechobee Road, la 27, te puedes ir con ese tanque de gasolina bien lleno y ver el humo.
0: No, por ahí no, por ahí no. Despídete, por favor, de alternos.
2: Está peligroso.
1: Sí, sí, no. Es la única atracción que tenemos ahora en el verano.
0: En el día de hoy está fuerte la cosa. Que llueva, estamos sí, cantando Ariel y yo aquí.
1: Ay, Emi, bueno, tiene $50 cortesía de Fixo Roofing y con esta lluvia que se va, viene por ahí sí. 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
0: Emi, ¿cuál es tu emisora favorita?
2: Por supuesto que Z92.3.
1: Eso. Un aplauso para Emi. Felicidades. Tenemos más premios. Tenemos más premios para ti. Así que pendiente porque Laurita García viene con otra tarjeta de regalo para
0: claro
1: echar gasolina.
0: Claro que sí. Te llena el tanque de gasolina en De Vuelta a Casa después de las 3 de la tarde. 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

0: 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Estamos ya a 11 minuticos de que sean exactamente las 9 de la mañana. 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Pero la farándula caliente, por supuesto, no se detiene en este Día de la Liberación. Sí, en este Juneteenth que estamos hoy celebrando. Es feriado para muchísimas personas que no tienen que trabajar. Si están en sintonía disfrutando el día libre, gracias de verdad por la preferencia. Pero, ¿qué cuenta la farándula, Chefi, con ese récord que impuso Bad Bunny?
1: Oiga, $1,000,000,000 en dos giras. La gira que empezó en el 2019, Ariel, y la última, debí tirar más fotos.
0: Óigame, increíble, en conciertos totalmente en español, es el único artista que lo ha podido lograr. Así que un aplauso grande para Bad Bunny, que tiene este récord a su favor a partir del día de hoy. Pero bueno, el radar de los romances continúa. Shakira sigue dando de qué hablar, Chefi.
1: Epa, con ese Manuel, ¿verdad? Que podría ser el actor su nuevo novio.
0: Óigame, captados en Los Ángeles. Cenando, eso? Sonrientes.
1: Bailando.
0: Bailando y todo lo demás.
1: Agarraditos de mano.
0: Siguen desatando el rumor, señores. A ver si esto se pone en una tendencia seria.
1: Ay, qué bonito. Todavía. Sí, son amigos. Claro. A mí, cuando yo salía, ¿verdad? Jamás, yo no tengo memoria. Es decir, aquí es un amigo. Usted no puede decir que usted está saliendo con nadie, es un amigo.
0: Bueno, mucho
1: si
0: cuidado.
1: Le preguntan hoy a Shakira quién es él, ella va a decir, es un buen amigo.
0: Bueno,
1: muy bien, Shaki.
0: Shaki, felicidades para ti. Bueno, y otro colombiano que está dando mucho de qué hablar es Sebastián Yatra. Encendió las redes al celebrar el triunfo de la selección de Colombia cantando un tema de su ex, Aitana.
1: ¡Ay, qué cosa! ¿Así? ¿Qué es eso, Yatra? Pues mira, óyeme. Ariel, y una que celebró fue también por ahí Thalía.
0: Ajá.
1: El triunfo de México con su camiseta.
0: ¡Qué bueno, qué bueno!
1: Que alusión a México, qué bonito.
0: Oye, mis felicidades para todos los mexicanos con ese 1-0 a favor de México contra Corea del Sur. De verdad, que tremendo partido.
1: Tuviste el debut de Canadá.
0: Sí,
1: 6-0 contra Qatar. ¡Madre mía! Y bueno, Suiza no se quedó atrás. 4-1 con Bosnia. Esto estuvo, pero dale que te doy. Está bueno estos partidos. Tan interesantes.
0: Y hoy vuelve Estados Unidos a jugar. Así que pendiente porque Estados Unidos viene con todo, Chefi. Está jugando muy, pero que muy bien.
1: Espérate.
0: Australia creo que es
1: Australia
0: el
1: oponente. Australia juega. ¿Quién dices que va a ganar?
0: No, Estados Unidos.
1: Tiene
0: definitivamente
1: que ganar.
0: Definitivamente. Así que pendiente porque estamos aquí dándote siempre los detalles de todo lo que es la farándula y este mundial que también está acaparando mucho la atención.
1: Claro que sí. Más adelante te vamos a decir quién juega, qué horarios, todo. Todo, pero hoy juega Brasil también. Así que prepárate que hay partido y ese no me lo voy a perder.
0: Bueno, no perdamos tampoco el tránsito a esta hora de la mañana porque tenemos información que decirte con las calles y carreteras del sur de la Florida.
1: Usted que está en las vías a conducir con precaución, hay un poquitito de congestión vehicular en vías importantes. Y bueno, le recordamos que tenemos estos incendios activos en la US 27 rumbo norte, en esa área de Crown Avenue. Si esa es su vía, pues las autoridades le están recomendando tomar una alterna porque la va a necesitar. No se reportan mayores incidentes en vías las más principales, ¿no? 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

0: El cuerpo lo sabe. Ariel, hoy es holiday para muchos.
1: Claro que sí, es Juneteenth, el día de la liberación, así que hay que tomar en cuenta que las cortes están cerradas. También están los bancos cerrados hoy, así que no hay transacciones financieras. Ustedes mañana, sábado, pues olvídense también de que el banco esté abierto. El lunes regresa toda la normalidad.
0: Yo te digo una cosa, Ariel, es súper chévere, pero bueno, los muchachos en la escuela no lo disfrutaron porque las escuelas están cerradas, pero también están de vacaciones.
1: Vamos a entregar esa palabra clave para que tengas la posibilidad de ganar un almuerzo para ti, 25 de tus compañeros de trabajo. Así que rapidito, anótala porque a las 5:40 de esta hora te vamos a decir a dónde la tienes que enviar.
0: La palabra clave es algo que me encanta. Uh-huh. Postre.
1: Eso, el postre, el flan, que le encanta a Chefi.
0: Flan cubano de caramelo y vainilla. Es el mío.
1: Y si
0: favorito.
1: Se pone la cosa buena, le pones un poquito de coco encima.
0: Dios santo. Arriba Cuba.
1: Arriba el postre cubano ahí.
0: No sé quién inventó el flan, pero yo lo conozco como flan cubano aquí en Miami.
1: Eso viene de España.
0: Sí,
1: creo que
0: de
1: el flan
0: España.
1: Viene por allá, de nuestra herencia española.
0: Qué bonito.
1: Que los postres son muy ricos, por cierto. Óigame, Chefi, hay que hablar de las elecciones anticipadas en Colombia. Es fin de semana.
0: Sí.
1: Así que hay muchas personas que durante esta semana laboral no pudieron ir a votar al Wasco Center, donde están todas las mesas electorales para las elecciones que oficialmente se celebran el domingo en Colombia. Pero ya estuviste tú en el día de ayer por allá. Cuéntame cómo tienen que hacer las personas que piensan ir, que no pueden ir hoy, pero que posiblemente van mañana y también el domingo.
0: Rapidísimo, es súper rápido. Usted llega, el parqueo está todo coordinado en la Universidad de Miami. Es impresionante el orden. Alguien me decía, una colombiana muy linda, ay no, pero a mí no me gusta porque aquí no hay una fiesta. No, señora, es que nos mudaron para acá por eso mismo. Claro. Porque no quieren propagandismo, quieren que las personas tengan la libertad de expresar y dar su voto. Uh-huh. Y todo muy organizado. Hay un parqueo impresionante, va a parquear con tranquilidad. También se toma su tiempo. Está dentro del Wasco Center, las mesas están organizadas. No se puede grabar dentro del Wasco Center, así que trate de no usar el celular porque lo van a regañar, la van a regañar y no está permitido. Muy importante, recomendación, lleve su cédula, que no se le olvide. Lleve su lapicero, uh-huh. su lapicero, su pluma, como le dicen aquí, ¿verdad? Uh-huh. Recuerde también que no puede salirse del cuadrito del renglón porque le pueden anular el voto, y asegúrese al final que su cédula coincide con el papelito que le están entregando, que está bien escrito su nombre, su número de cédula y el número de mesa, muy importante. Señor. Si lo colocaron en la 1, ahí en el papel le dice mesa 1. Verifique que todo esté en orden, que siempre es mejor, ¿verdad, Ariel? Prevenir y hacerlo todo a tiempo.
1: Claro.
0: A votar, Colombia, a votar.
1: A votar bien por ahí. Bueno, en otras informaciones, el Departamento de Seguridad Nacional de Estados Unidos, Chefi, revela que ha incautado más de 50 drones cerca de las sedes mundiales. Ya viene por ahí el partido aquí en la ciudad de Miami, así que mucha precaución y se le ocurra sacar su dron y volarlo cerca de las instalaciones, porque la FAA está prohibiendo el vuelo de drones sobre los partidos del mundial y eventos relacionados con los aficionados en todo el país, y puede caerle todo el peso de la ley. Así que mucha precaución, ya se han incautado más de 50 de estos aparatos, Chef.
0: Eso quiere decir que el sistema está trabajando muy bien de seguridad en los Estados Unidos. Qué bien. Hablando de los partidos del mundial, hoy tenemos Estados Unidos versus Australia a las 3 de la tarde, Escocia, Marruecos, 6 de la tarde, Brasil, Haití. Me dice Ariel que este partido promete.
1: Puede ser. Haití no está jugando nada mal, así que pendiente. Allá en Filadelfia será el encuentro a las 8:30 de la noche.
0: Y luego tenemos a Turquía versus Paraguay.
1: Óigame, y Chefi, para finalizar, hay una decisión en un país suramericano que lo necesita, porque déjame decirte que la seguridad ha estado mermando grandemente en los últimos años por los cárteles de la droga que se han apoderado de este país, y estamos hablando de Ecuador. Está llegando un decreto presidencial en las últimas horas, Chefi, que brinda inmunidad a tropas extranjeras, que pudiesen ser en este caso tropas estadounidenses, que estén luchando contra el crimen en Ecuador. Así que mano dura por parte del presidente Noboa para estas organizaciones de crimen organizado. Ahora llega posiblemente pues militares de otros países a ayudar con esto que está pasando en Ecuador, ya que se ha convertido en uno de los países más peligrosos de Latinoamérica, cosa que no era.
0: Así es, Ariel, y es algo con lo que está lidiando el presidente Noboa muy fuerte. Es una de las razones por las que le dio el apoyo total a Abelardo de la Espriella. Hace poquito levantó los aranceles a Colombia, tenían aranceles bilaterales, pero obviamente es un gasto público alto, es un dinero extra para el contribuyente que de a pie, que definitivamente le cuesta el bolsillo, y fue algo que levantó después de una conversación conversación con Abelardo de la Esprit. Ella dijo que venían con más cosas y que definitivamente lo apoyaba, porque algo que afecta mucho a Ecuador es el narcotráfico, claro, y el descontrol, la vía libre que tiene en las fronteras con Colombia. Así que un presidente más que lo apoya. Vimos también al presidente Javier Milei y al presidente Donald Trump. Es impresionante el cambio que ha dado, ¿verdad?, nuestros países a de nivel de derecha, porque tuvimos un hemisferio totalmente, casi en su totalidad de izquierda, y yo creo que está la democracia hoy más firme que nunca. Esperamos ese cambio en Colombia, y claro que sí, me encanta el presidente de Ecuador.
1: Ahí está, es y con este apoyo que recibe por parte de tropas extranjeras, lleva esa tranquilidad no solamente a la frontera, que tanto lo necesita con Colombia, como dice Chefi, sino a todo el país en general. Así que bien por ese decreto que acaba de firmar el presidente Noboa allá en Ecuador. Seguimos avanzando, Chefi, porque hay noticias de farándula en breve.
0: Claro que sí, tenemos chismecitos faranduleros. ¿Qué pasó con Luis Miguel? Su salud, Bad Bunny, ay, Thalía y mucho más.
1: Bueno, Shakira también no se queda atrás. Epa. Sigue cenando, sigue bailando, sigue pasándola bien.
0: Está enamorada.
1: Yo creo que sí, hay amor.
0: Hay romance en el aire.
1: Aquí llegó Laura Pausini.
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0: Música de los 80, 90 y más, 9:19 minutos en esta mañana de viernes. Estás aquí en la Z Mañana con Z92, que viene cargada de premios también. Hoy tienes la oportunidad, en la tarde a las 3, vamos a tener otra tarjeta de gasolina valorada en $50. La trae Laura García, Chefi.
1: ¡Epa! Claro que sí, cortesía de nuestros amigos de Fixer Roofing y Z92. 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
0: 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Así que pendiente también para que participes y ganes ese premio. Pero escucha este récord que tiene un latino, señoras y señores, y se lo ha ganado porque ha trabajado fuertemente. Eso sí, haciendo una serie de conciertos, Chefi, totalmente en español. Y sí, tú me dirás de quién se trata esa cantidad de dinero monstruosa que nos enteramos en la mañana de hoy.
1: $1,000,000,000 es lo que ha ganado, y un pelín más, un pelín más. Para contar esos 80 milloncitos extra ahí que...
0: Exacto.
1: Poquito.
0: Puede ser el margen de pérdida. Ajá. Una cosa así.
1: Déjame decirte que $1,000,000,000, oígame, según la revista Billboard, es lo que ha ganado el Conejo Malo en estas dos últimas giras. Obviamente.
0: O sea, no en las últimas cuatro, las últimas dos.
1: Las últimas dos del 2019. Y esta última, que es Debí Tomar Más Fotos, en donde tiene la casita, ese montón de artistas que llegan ahí. Pues bueno, efectivamente, tanto dinero para un solo corazón, Ariel. Y lo más bonito es Puerto Rico. Ahí está tu Conejo Malo, felicidades.
0: Óyeme, hablando de corazón, hay preocupación todavía por el Sol de México, Luis Miguel, que ha estado en el centro de las noticias tras reportarse que se recupera en Nueva York de una delicada cirugía cardíaca. Afortunadamente, los reportes indican que evoluciona de manera favorable, pero siempre, como Luis Miguel ha sido tan hermético, no tenemos mucha información al respecto. Pero ya, los medios que han sacado por acá, este viene directamente de uno muy confiable de Puerto Rico, dicen que está evolucionando satisfactoriamente. Nos alegramos mucho por
1: él. Qué bien, sí, Ariel. Y por ahí vimos el triunfo de México, hablando del Sol de México
0: también
1: sobre Corea, 1-0. Yo pensaba que el marcador quedaba 2-1, pero bueno, fue muy parecido, 1-0 ganando México. Bien, bien México. Por ahí vimos no solamente a Thalía con su camisa de México, pero también a otros artistas que estaban pero orgullosísimos de su país. Enhorabuena, y es el país anfitrión también.
0: Claro que sí. Bueno, y pensábamos que todo era color de rosas entre J-Lo y Marc Anthony, y no fue así. El paso de los años lo dice, y J-Lo volvió nuevamente a encender la polémica tras dejar caer en declaraciones recientes que tuvo muy poca ayuda, y lo pone entre comillas.
1: Ayuda. De Mark criando a sus niños,
0: sí,
1: ¿no?
0: Sí, señor.
1: Qué complicado es. Ella, eso sí es algo que le tenemos que dar un checkmark, Ariel, y es que se ha mantenido siempre privada sobre la vida de los niños. Nunca hubo un dime y un direte con Mark a nivel público de una manera fuerte.
0: Sí.
1: Entonces ella se encargó de sus gemelos. No la puede criticar él para nada. Hoy por hoy ellos toman decisiones ya como adultos, prácticamente son adolescentes grandes. Y bueno, ella ha hecho lo que ha podido. Sin embargo, Mark, todavía estás al tiempo, como dice por ahí, hay más tiempo que vida de ser un papá presente.
0: Claro que sí, que aproveche. Vamos directamente a la información del tránsito, porque la carretera, aunque es día feriado, es Juneteenth, está complicada aquí en el sur de la Florida. ¿Qué está pasando?
1: Tenemos un poquitito de congestión vehicular, Ariel, en lo que es la 122 calle del Noroeste, ahí en el Palmetto rumbo sur, y la 122 también a esta hora. Rapidito te comento que hay vehículos de emergencia. Esto es en la 95 Express Norte, exactamente en Golden Glades. Tenemos a uno que otro carril bloqueado. Si esa subida, tenga un poquitito de precaución. Se reporta un incidente en esa área. 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

0: Música de los 80, 90 y más, ya a las 9:37 minutos en esta mañana de viernes, con alegría total. Estamos dándote la bienvenida aquí a la Z Mañana.
1: Epa, la que más regala, la que te entretiene, la que te informa, la que te cuenta todo lo que pasa en la bolita del mundo, Ariel. Hoy estamos en holiday para muchos.
0: Sí, señor. Bueno, estragos en este momento debido a ese acuerdo con Irán. Hay fragilidad, esa es la palabra, Chefi, tras la firma del histórico memorando de entendimiento en Islamabad para poner fin a este conflicto entre Estados Unidos y también la República Islámica de Irán. Pues el pacto enfrenta sus primeras horas críticas, Chefi. Aparentemente hay combates entre Israel y Hezbollah, que los mismos se han intensificado drásticamente en el sur de Líbano en las últimas horas, provocando que Irán suspenda temporalmente el envío de su delegación a Suiza. Debido a esto y a problemas logísticos, la Casa Blanca también ha retrasado el viaje del vicepresidente J.D. Vance.
1: No, y tenemos que recordar, Ariel, que hablando de este tema, Suiza había aplazado las conversaciones entre Estados Unidos e Irán para ya empezar a implementar este acuerdo que puso o había puesto fin a la guerra. Y el presidente Donald Trump recientemente dio declaraciones que efectivamente que él esperaba que la guerra se detenga desde todos los frentes.
0: Claro que sí. En este caso, J.D. Vance ya comienza a hacer las negociaciones porque esta firma para tener una época de tranquilidad, digamos, entre las dos naciones, se abre el estrecho de Hormuz, viene a ser implementar de verdad lo que Estados Unidos le está pidiendo a Irán, que es que devuelvan el uranio, se destruya y toda esta cuestión con el arma nuclear, y pues se llegue a un acuerdo final entre los próximos 6 meses. Pero hay que comenzar lo más pronto posible, porque cada día cuenta, Chefi, y esto se está retrasando debido a estos ataques entre Israel y ahora el sur del Líbano con la milicia también terrorista de Hezbollah.
1: Ariel, y tocando tu tema, mira, Irán invitó al organismo nuclear de la ONU a inspeccionar sus instalaciones en el marco del acuerdo con Estados Unidos, que es lo mismo que tú estás diciendo. O sea, qué avance tan grande. Dijeron, lleguen aquí, inspeccionen, ¿verdad? Para que, o sea, que lo que Trump ha pedido se está cumpliendo.
0: Pero yo no confío en la ONU.
1: Yo no confío en Irán.
0: Así que ambas partes ahí pueden estar haciendo.
1: Ay, Ariel, estamos tú y yo.
0: No, pero es que no, es la verdad,
1: no,
0: chefe.
1: Vamos a tener esperanza. Necesitamos que esta guerra de verdad se detenga. Sí, sí, y sí. Que miren a 90, bueno. 90 millas de aquí de Los Cayos, por favor, Cuba Libre. Claro. 2026.
0: Aunque también en la agenda está Ucrania.
1: Sí.
0: Ucrania está en este momento, así que vamos a ver qué sucede. Y bueno, el alivio del precio de la gasolina como un efecto económico directo de la tregua y el levantamiento del bloqueo naval estadounidense en el estrecho de Hormuz, que permitió la salida de cientos de buques baratos. El precio de la gasolina en Estados Unidos ha caído por debajo de los $4, así que un aplauso grande.
1: Qué bien, algo que no veíamos desde el mes de marzo, así que estamos 1A.
0: Así es la situación, y también estamos viendo que el estado de Texas tiene una polémica, Chefi.
1: ¿Qué pasó? Cuéntame.
0: Si tú fumas marihuana, fumas marihuana.
1: Yo no fumo, pero bueno, del que fuma.
0: Entonces te puedes armar, puedes tener tu arma tranquilamente,
1: porque no
0: hay ningún
1: no
0: tipo
1: fumo.
0: De problema. Ahora, ajá, exacto, pero si fumaras, no puedes tener tu arma.
1: Bueno, o sea, me parece muy bien.
0: Bueno, eso lo quitó la Corte Suprema de Justicia.
1: Lo quitó.
0: Falló a favor de un ciudadano de Texas, determinando que el gobierno federal no puede prohibir de forma generalizada la posesión de armas de fuego a personas por el simple hecho de que sean consumidoras de marihuana, a menos que se demuestre de forma específica que representan un peligro real. Así que la persona puede consumir y al mismo tiempo portar su arma.
1: Mira, Ariel, a mí me parece que por sentido común una persona, y bueno, el que la porta, por favor, sobre todo aquí en el sur de la Florida, que tenemos ya esta misma ley abierta, usted puede tener su arma con no mostrarla, no amenazar, nada de eso. Tenga mucho cuidado cómo la va a usar, porque es súper importante. Pero si consume drogas, si está bajo la influencia de la... No, que la marihuana no hace nada. Sí, señor, sí hace. Usted, si se la fuma, es porque se siente más relajado, más tranquilo, X and so and so and so, le sirve para algunas enfermedades. No podemos, ¿verdad?, desestimar que el cannabis está hecho y está siendo usado y comercializado de una manera regulada también para cubrir efectos de algunas enfermedades. Entonces, pues si usted está bajo la influencia de una droga, obviamente no se arme, porque no puede pensar con claridad. Yo creo que no debían quitar esa ley, pero bueno, cada quien en lo suyo.
0: Bueno, vamos a estar contigo aquí en la Z Mañana, siempre informándote de todo lo que suceda. Aquí estamos contigo siempre, desde las 6 de la mañana, de lunes a viernes, con toda la información. Viene la farándula más adelante nuevamente y por supuesto vamos a ver que hay una tendencia, Chefi, que los jugadores en el Mundial están utilizando estos zapatos de color fucsia.
1: Sí, pero ¿por qué?
0: Un color rosado.
1: Cuéntame por qué.
0: No sé qué está sucediendo.
1: Pero es una locura, muchos países los tienen.
0: Vamos a hablar de eso más adelante en 5 minuticos.
1: ¿Será un mensaje subliminal?
0: O para que el otro jugador te vea.
1: Estoy aquí. Cuidado con esa patada que me vas a pegar.
0: Fíjate, yo me pusiera luces, yo me puse una lucecita para que te puedan divisar.
1: Sería demasiado cool. ¿Cuáles serán las restricciones del uniforme?
0: Ahí tú sabes que las movidas son muy rápidas en el fútbol y esto está causando sensación, este color fucsia en los zapatos de los futbolistas, y vamos a hablar de eso en breve, porque hay que pedir en este momento que envíen la palabra clave, Chefi.
1: Al 43902, esa palabra clave que te dimos más tempranito, te da la oportunidad de llevarte un almuerzo para 25 personas en tu centro laboral.

0: Música de los 80, 90 y más aquí en la Z. Mañana con Ariel y Chefi. Camilo Loret de Mola hoy tiene el día libre, pero estará con nosotros este próximo lunes nuevamente a las 7 y 5 de la mañana, analizando siempre la noticia. Y la noticia también, Chefi, es que continúan los incendios. No se han erradicado en su totalidad. Hay todavía unos incendios más pequeños,
1: sí, sí, sí,
0: que están llevándose ahí en el área de lo que es la Okeechobee, Okeechobee Road. Mucha precaución, helicópteros grandísimos que tuve la oportunidad de ver ayer, que están echando agua, sí, ahí constantemente, a tratar de erradicar este incendio lo más pronto posible, pero todavía quedan remanentes, Chefi, y hay que decirle a las personas que manejen con precaución si están por el área de Okeechobee Road.
1: Claro que sí, también en el área de lo que sería la US 27 rumbo norte, uh-huh, y Crum Avenue, ahí tenemos incendios activos, poca visibilidad. Uh-huh. Si puede, tome vías alternas, y si no, como dijo Ariel, con mucha precaución.
0: Sí, señor. Bueno, los que no están tomando ninguna ruta alterna son Shakira y Bad Bunny, que están generando noticias junto, epa, con Luis Miguel, sí, y J-Lo. Fíjese, grandes estrellas de lo que es el entretenimiento están pasando por situaciones algo difíciles. En este caso, Luis Miguel, que se recupera de una delicada cirugía cardíaca. Los reportes indican que evoluciona de manera favorable. Pero me deja con la boca abierta el comentario de J-Lo sobre Marc Anthony, que no aportó nada.
1: Que no aportó mucho, ¿verdad? Mucho. En lo que era ayudar a criar a sus hijos. Pues bueno, qué complicado. Esos, uh-huh, artistas, igual le pasa a muchísimos padres, se divorcian, pero los papás tienen que saber que, uh-huh, se pueden divorciar de una pareja, pero nunca de los hijos. Y bueno, hablando que este domingo es el Día del Padre, sería un día muy bonito para que de pronto Mark llamara a todos sus hijos, se reuniera con la mayoría de ellos, los que viven en Estados Unidos, haga algún get together con tanta plata, claro, aviones privados, pues no les cuesta nada, hombre. Mijo, te van a recoger ahorita, pendiente.
0: Ahí tienes básicamente el consejo de Chefi, Mark, claro, si estás en sintonía. Te puede ayudar para que esta situación pues culmine. Por otro lado, tenemos que ya el récord histórico de Bad Bunny con $1,000,000,000 en giras solamente. Mira, ni Dani González aportó para estos $1,000,000,000 porque él dice, ay, que no pudo ir a ningún concierto. No porque no quería ir, sino
1: no pudo
0: porque no había asiento. Porque sí. Dani, mira, recaudar $1,000,000,000 en giras. Y me dice Chefi que no 4 ni 5 giras, sino,
1: correcto,
0: 2. ¿Cuántas giras tú has
1: hecho,
0: Dani?
1: Mira, 2 giras, 2019 y 2022. Mira,
0: Dani tiene 25 giras en su haber.
1: Dani González, dice, nuestro productor, okay, espectacular, gran aquí músico, de audio, todo el sistema. Dice que le encanta Bad Bunny.
0: Bueno, desde que yo lo conozco son 25 giras y me dice que lo que tiene en la cuenta de banco no supera los $3,000.
1: Ay, qué cosa, yo tampoco.
0: Entonces, ¿qué pasó aquí, Dani?
1: Vamos a tener que ir a hablar con Bad Bunny a ver cómo se hace tanto billete. Exacto, oiga.
0: En tan pocas giras, en 2.
1: En dos. Una del 2019 y la última debí tomar más fotos, mira, en donde tiene la casita. A los artistas. Vean, $1,000,000,000 es mucha plata para un solo corazón.
0: Hace falta una cámara aquí para la cara de Dani González. Rápidamente,
1: es
0: por favor.
1: Es un poema, te queremos, Dani.
0: Óyeme, por otro lado, tenemos que Shakira, pues ya hace un alto en el camino, sí, pudiésemos decir, porque Chefi sacaba la cuenta y hace 4 años que se divorció de Piqué.
1: Sí.
0: Entonces dice que es tiempo suficiente para comenzar un nuevo romance. Ha sido captada en Los Ángeles cenando con el actor mexicano Manuel García Rulfo y dice Chefi que ya es tiempo.
1: Es tiempo, yo creo que 4 años se dio el tiempo, ¿verdad? Para sanar su corazón, para, uh-huh, facturar demasiado, las mujeres no lloran, las mujeres facturan, para sacarse esa espinita, oiga, con esa canción de Bizarrap. Alguien me dijo, ay, pero ¿cuál es, Chefi, tu canción favorita en los últimos tiempos de Shakira? Porque ha tenido muchos hits, pero, uh-huh, ninguna canción así como Antología, Ciega, Sordo, Mude. Uh-huh. Yo, ¿cómo que no? La canción de Bizarrap con ella es la locura.
0: Claro, claro.
1: No, ay, esa fue la canción de su gira cuando esa mujer canta eso. Todas coreamos.
0: Y todo es una detrás de otra, señoras y señores. Bueno, llegó el momento del tránsito a esta hora de la mañana para saber cómo están las calles y carreteras a esta hora.
1: Usted que está en las vías, le recuerdo conducir con muchísima precaución. Hay un poquitito de congestión vehicular en el Palmetto, rumbo sur y Okeechobee Road, como lo estaba diciendo Ariel. También en la US 27 Norte y Crum Avenue tenemos incendios activos. Hay poca visibilidad, a tomar vías alternas. 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
0: Mantén la sintonía, sigue ahí con nosotros, porque mira, ellos se lo avisaron, no me ames, le dijo uno al otro, y no hicieron caso.
1: Ay, no se hicieron caso.
0: Te lo dije.
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Ariel Ramírez, el baby de la radio, saludándote en este mediodía feriado del Día de la Liberación. Pásala bien con nosotros y prepárate, porque más adelante, en la próxima hora, a las 10, te voy a entregar una palabra clave para tu oportunidad de ganar a las 40. Mientras...

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0: Ahora seguimos con más música continua y menos.

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Vete preparando para tu palabra clave a las 10 de la próxima hora y continúa un fin de semana de Juneteenth, el Día de la Liberación. A lo largo del país se llevarán a cabo desfiles, festivales y eventos comunitarios para conmemorar la herencia y la libertad de la comunidad afroamericana. Seguimos avanzando aquí en Z92, ahora con Alexandre Pires de Brasil.

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Ariel Ramírez, el baby de la radio. Anota la palabra clave, plato. Quiero que la anotes ahora porque a las 5:40 te voy a decir a dónde la tienes que enviar para tu posibilidad de ganar un almuerzo para ti y 25 de tus compañeros de trabajo.

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Ariel Ramírez, el baby de la radio, compartiendo contigo este Yuntif, este feriado, Día de la Liberación. 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

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Estamos contentos porque hoy nuevamente regresa Estados Unidos al terreno de juego, enfrentándose a Australia a las 3 de la tarde. Así que le deseamos lo mejor. También viene por ahí a las 8 y 30 de la noche Brasil contra Haití. Y por si fuera poco, Paraguay, otro de los nuestros, enfrentándose a Turquía a las 11 de la noche. Seguimos avanzando con más música. Aquí llega Ricardo Montaner.

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0: Z92, cuéntame, ¿qué vas a hacer este fin de semana?
1: Bueno, este fin de semana voy a hacer un barbecue con la familia. Vamos a ver si el tiempo ayuda un poquito, ya tú sabes.
0: Esperamos por ahí, Dulce, que nos acompañe el buen tiempo para celebrar el fin de semana de los padres. Y cuéntame, ¿a quién estás saludando?
1: Bueno, voy a saludar a toda mi familia, en especial a mi esposo, Ricardo, que lo quiero mucho. Y a todos ustedes, lo de la radio, que los adoro, ¿ok? Un beso y un abrazo.

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0: Z92, ¿para quién va el saludo?
1: Bueno, vamos a saludar a Maylin Vargas, mi novia. Bueno, vamos a decirle a Maylin que la queremos mucho y que seguimos adelante y que muchas gracias por todo.
0: ¿Se van a casar?
1: Pues no, todavía no sé. Está por ahí, algo está caliente, se está calentando algo.
0: Le vas a dar la sorpresa, ¿no? ¿Le vas a presentar el anillo?
1: Obvio, algún momento.
0: Bueno, qué bueno, presénteselo y dígame con cuál emisora se van a estar casando.
1: Nos vamos a casar con los 92.3, la Z.

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Ariel Ramírez acompañándote. Estados Unidos afronta la amenaza de Australia en la tarde de hoy, así que vamos a ver qué pasa con el equipo de este país, pendiente a ese juego a las 3 de la tarde. Y seguimos ahora con toda la música de los 80, 90 y más. Es Juanes de Colombia. Adiós le pido.

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0: 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Ariel Ramírez acompañándote. ¿Y quieres ganarte esa tarjeta de gasolina valorada en $50 cortesía de Fixer Roofing? 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Seguimos avanzando a esta hora con Luis Miguel.
1: ¿Cómo

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Ariel Ramírez, el baby de la radio, comenzando otra hora. Y tengo por acá una palabra clave que necesito anotes, porque a las 5:40 te voy a decir a dónde la tienes que enviar para tu oportunidad de ganarte un almuerzo para ti y 25 de tus compañeros de trabajo. En 5 minutos te digo la palabra.

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para Marcos en sintonía de Z92 con toda la música de los 80, 90 y más. Y preparado está para enviar la palabra clave a través del 43902. Envíala ahora, la que dimos cerca de las I-10. 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

Z92 con toda la música de los 80, 90 y más. El baby de la radio, Ariel Ramírez. ¿Y sabías que uno de cada tres norteamericanos menores de 35 años todavía vive con sus padres? ¿Qué te parece? ¿Cómo ha cambiado el cuento, Caperucita? Seguimos ahora con música de Marc Anthony. Y tu tarjeta de gasolina viene con Laura García a las 3 de la tarde.

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Z92, toda la música de los 80, 90 y más. ¡Feliz viernes! Ya contigo, Laura García. Y tengo esa gasolina que Ariel ha estado mencionando. Claro que sí, la tengo para ti. También las vitaminas hidrolizadas. La primera clave viene en cuestión de unos minutitos. Y recuerda que habíamos hablado...

Z92, toda la música de los 80, 90 y más. Alivio es la clave para que te ganes $50 de gasolina junto a Fixo Roofing. Alivio es la clave. En minutos busco la llamada ganadora. Y adivina qué vamos a hacer hoy. Hoy nos vamos para la casa de Elvira Ellis, que fue la ganadora de la fiesta para el Día de los Padres. Próximamente vamos a tener otro concurso relacionado a una fiesta, un motivito de pasarla bien, de estar juntos. Más adelante te doy más información. Siempre será.

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3: Y si acabas de sintonizar, quiero que sepas que la clave es alivio y te vas a ganar una tarjeta de $50 de gasolina a las 3:40. Voy a estar buscando la llamada ganadora al 305-564-9292. Te acompaña Laura García y aparte de esa tarjeta, tengo también las vitaminas hidrolizadas que te dan energía y vitalidad junto a Miami Lakes Medical Center. ¿Has escuchado hablar de que Miami-Dade canceló más de 5,600 permisos de estacionamiento? Bueno, te cuento que la auditoría de la Oficina del Recaudador de Impuestos de Miami-Dade continúa y con ella la cancelación de miles de permisos que para el condado presentan irregularidades. La cifra más reciente supera los 5,500 permisos fuera de circulación. La auditoría intenta

0: detectar fraude. O sea, ojo con esto. A las 3:40 con alivio te ganas esa tarjeta de gasolina de $50 que tengo para ti junto a Fix.
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5: 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Por aquí, Sheffy. 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

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Yo sé que la gasolina ya ha bajado, está por debajo de los $4. Desde marzo no veíamos ese precio, pero definitivamente es un alivio. Tengo tu tarjeta de gasolina de $50. Llama ahora al 305-564-9290.

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4: Toda la música de los 80, 90 y más, ya antesala al fin de semana. Claro, viernes. Y un fin de semana especial porque el domingo se celebra el Día de los Padres. Muchas felicidades para ti, papá. Por cierto, hoy es la fiesta. Recuerda que estábamos dando una clave, había que enviarla al 43902 para una fiesta para celebrar el Día de los Padres. Elvira Ellis fue la ganadora, le regaló la fiesta a su hijo. Sí, y todos nos vamos esta noche para su casa. Voy a estar compartiendo fotitos, videitos en Z92 Miami. 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Y la próxima fiesta espero que ganes también para irnos para tu casa y disfrutar como debe de ser. Bueno, ahora entregando gasolina. ¿Con quién hablo?
5: Hola, Mario, Laurita.
4: ¡Saludos! Dime que tienes la clave y te ganas la gasolina.
5: ¡Alivio, alivio!
4: ¡Perfecto! Un buen alivio para el bolsillo. $50 de gasolina. ¡Felicidades!
5: Gracias, mi amor. Gracias, Laurita.
4: Gracias a ti. Siempre ganando con la que más regala en Miami. Óyeme, la que siempre escuchas.
5: Es verdad, correcto. La Z92. ¡Qué bueno! Gracias, Laurita.
4: ¡Feliz tarde! Gracias, ¡feliz fin de semana y feliz Día de los Padres! ¡Muy importante!
5: Gracias, Laura, gracias.
4: Gracias a ti por la sintonía. 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

Z92, toda la música de los 80, 90 y más. ¡Feliz viernes! Tengo más gasolina para ti. La clave viene en cuestión de unos minutos. Por cierto, hoy viernes, 452 millones.

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2: 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Deseándote una linda tarde de viernes. Te acompaña Laura García. Yo sé que estás esperando esa clave para ganarte los $50 de gasolina. Pues fíjate que sí, que la tengo para ti. Y es facilito. Gasolina. A las 4:40 busco la llamada ganadora con gasolina para que tengas esos $50 junto a Fixo Roofing. Llamando al 305-564-9292. El Grinch tendrá una nueva película. Jim Carrey está en conversaciones para volver al papel. La secuela, actualmente en desarrollo, va a reunir a parte del equipo creativo de la película original. Ay, ojalá que se dé. Me encantaría ver a Jim Carrey ahí interpretando nuevamente el Grinch. Bueno, recuerda que a las 40 tengo para ti esa tarjeta de $50 de gasolina junto a Fixer Roofing. Mantén la sintonía para que ganes. 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

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Y yo te dedico la tarjeta de gasolina que tengo para ti en cuestión ya de unos minutos. 305-564-9292. Me dices la clave y ganas. Es facilito. Te cuento que Angelina Jolie ha dado declaración.

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Sigo buscando la llamada ganadora de la tarjeta de $50 de gasolina al 305-564-9292. Pero también te quiero contar que los carriles en dirección sur del Florida Turnpike permanecen cerrados desde Okeechobee Road hasta la calle 41 del noroeste, o sea, la 41. El cierre se debe a las operaciones de extinción de incendios forestales en el área. Los carriles, los que van al norte, siguen abiertos, pero se pide evitar la zona y usar rutas alternas. Chrome Avenue también está cerrada en ambos sentidos por el humo. Alternativas recomendadas: utilizar la autopista Palmetto Expressway u otras vías, pero esa área, por favor, hay que evitarla. Turnpike Sur, pasando Okeechobee, cerrado todos los carriles. Seguimos ahora con Marco Antonio Solís.

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1: 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Y este fin de semana de los padres, felicidades papá. Hoy nos vamos para la casa de Elvira Ellis, que fue la ganadora de la fiesta de papá. Ella se la está regalando a su hijo y de allá vamos a estar todos disfrutando junto a Sedano Supermarket. Pero bueno, ya el reloj marca las 4:55. ¿Y quién se va a ganar esa gasolina? ¿Con quién hablo?
2: Con Teresa García.
1: Hola, cariño. Feliz tarde. ¿Tienes la clave?
2: ¿Cómo que no? Gasolina.
1: Pues fíjate que ganaste tu tarjeta de gasolina de $50. ¡Felicidades! Y la que más regala en Miami, y la que siempre escuchas, cuéntale a todos cuál es.
2: Con la Z92.
1: Muy bien, felicidades. Tengo más gasolina. Mantén la sintonía. Y también tengo para ti, ya en cuestión de minutos, la mezcla. Ya está DJ Cuba aquí con nosotros y vamos a seguir disfrutando en este viernes aquí en Z92.
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11: Dándole comienzo ya en Z92, toda la música de los 80, 90 y más a la mezcla. Hoy viernes, bueno, ya antesala, mejor dicho, se puede decir que es el fin de semana de papá. Yo sé que ya eso viene en camino, así que tengo que felicitar. Felicidades, papá. DJ Cuba ya está con nosotros. Feliz viernes. Y hoy nos vamos para la casa de Elvira Ellis, que vamos a estar celebrando con una fiesta a todo dar. El Día de los Padres. Ella fue la ganadora junto a Sedanos y vamos a compartir con ella. Bienvenido, feliz viernes.
12: Hello, hello, feliz viernes. Prepárate, Elvira. Vamos para allá con todo el combate.
11: Nos vamos a portar muy bien, Elvira. Tranquila, tú tranquila. Muy pronto vamos a tener otra fiesta para ti. Así que pendiente. Y pendiente a la clave. A las 5:10 para que te ganes la gasolina. Tengo más gasolina. $50 junto a

0: 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Feliz fin de semana de papá, qué rico. Bueno, tengo otra tarjeta de gasolina para ti junto a Fixo Roofing y te lo vas a ganar en la segunda parte de la mezcla, así que pendiente, anota esta clave. ¿Cuál es la clave, DJ Cuba?
1: ¡Felicidades, papá!
0: Muy bien, felicidades, papá, qué rico. En minutos buscamos la llamada ganadora.

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3: Así es, abriendo la Z92, le dices Alexa, pon Z y ahí vamos a seguir juntitos si es que estás llegando a casa. En minutos, a las y 40, $50 de gasolina te puedes ganar con Fixo Roofing Cuba. Repite la clave.
4: Felicidades, papá, tremendo regalo, ¿eh?
3: Bueno, felicidades, papá, el tremendo regalo, eso déjala afuera. Felicidades, papá, esa es la clave. Bueno, información sumamente importante. Los carriles rumbo sur en el Florida Turnpike están cerrados entre Okeechobee Road y el Northwest 41 calle, o sea, la 41 calle del noroeste del condado Miami-Dade. Esta medida fue implementada por el Miami-Dade Fire Rescue y también la patrulla de carreteras para facilitar las operaciones de extinción de incendios forestales en la zona. Todos los carriles en dirección sur están cerrados, bloqueados en ese tramo mencionado. Los carriles hacia el norte siguen abiertos, aunque las autoridades están pidiendo evitar el área. Por cierto, se recomienda evitar la zona y buscar rutas alternas y Chrome Avenue. También se ha visto afectada. Está cerrado ambos carriles, tanto sur como norte. ¿Qué ruta alterna? El Palmetto Expressway. ¿Cómo se va a poner el Palmetto Expressway?
4: En salsa.
3: Así mismo. Así que nada, mucha paciencia, tranquilidad, fin de semana de los padres. Las autoridades están trabajando en estos fuegos forestales y muy pronto estaremos bien con el Turnpike funcionando 100%. Bueno, seguimos disfrutando de la buena música. En minutitos seguimos con la segunda parte de la mezcla. A las 40, la tarjeta de gasolina con Fixo Roofing que te vas a ganar de $50. 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
8: Así es, le damos comienzo a la segunda parte de la mezcla y recuerda que a las 5:40 tenemos para ti la tarjeta de gasolina de $50 junto a Fix Your Roofing. Repetimos nuevamente la clave.
9: Felicidades, papá.
8: Muy bien. 305-564-9292 a las 5:40. Ganas. Él es DJ Cuba, yo soy Laura García.

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Óigame, pero qué tema tan lindo este de Luis Enrique. Seguimos, 305-564-9290.

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1: 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Feliz viernes, feliz fin de semana de los padres. Qué rico. Felicidades, papá.
3: Gracias.
1: Óyeme, ¿a quién tenemos que felicitar que se ganó la tarjeta?
3: Mario González.
1: Epa.
3: Mario, te
1: papá.
3: La ganaste. Vaya, papá.
1: Felicidades. ¿Cuánto?
3: $50.
1: ¿Y no son 100?
3: ¿Qué?
1: A mí me dijeron que te ibas a poner los otros 50.
3: Claro, bueno, dale, lo pongo.
1: Oye, Mario, felicidades, ¿ok? Felicidades doble por el Día de los Padres y también por la tarjeta de 50 que te ganaste con Fixo Roofing para gasolina. En cuestión de minutos, bueno, voy a seguir complaciéndote con Willy Colón. Vamos a tener a Franco De Vita, Juanes, también a Ricky Martin y muchos más. 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Y tú, rapidito, yo me voy a quedar un ratito más, pero vas para casa de Elvira Ellis, que ahí, hoy hay fiesta.
3: Voy para allá volando ya a prepararme porque ahorita se prende aquello allá.
1: Claro. Vamos a estar celebrando, ya fue la ganadora de la fiesta del Día de los Padres junto a Sedanos. Así que Elvira, ya falta poquito, ya Cuba va para allá y yo voy en unos minutitos también, bueno, en una hora.
3: Ya estoy recogiendo, pero bueno, bien. Antes de irme quiero felicitar también a Jorgito, que es papá. Ese es mi amigo, más conocido como el famoso Vida.
1: Ah, claro que sí. Felicidades. Feliz Día de los Padres. A todos los padres papacitos en sintonía. Felicidades.
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Z92, toda la música de los 80, 90 y más. ¿Quieres ganar gasolina? Ya en minutitos. Tengo buenas noticias para ti. ¿Cuándo será la próxima oportunidad? Ah, ya te cuento. En minutos. Seguimos ahora con Fonseca.

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